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0: Bienvenidas y bienvenidos a La Hora Nacional. Hoy vamos a tener para todos ustedes historias sobre cultura, medio ambiente, inclusión y la vida cotidiana de nuestro país.
1: Sí, y vamos a empezar con música de Cecilia Rivera, conocida como Tafaté. Ella es compositora, poeta y activista mazateca de la región Cañada de Oaxaca.
0: Además, conoceremos cómo se arma el vehículo Olinia, el proyecto del auto eléctrico mexicano que apuesta por una movilidad más limpia y sustentable.
1: En el marco del Día Mundial del Medio Ambiente y del Día Mundial de la Bicicleta, hablaremos sobre acciones que impulsan el cuidado del planeta y la inclusión social.
0: Hablaremos con Manuel de la Torre, creador del Paseo a Ciegas, una iniciativa que desde hace más de 20 años permite que personas con discapacidad visual hagan recorridos en bicicleta acompañados por ciclistas voluntarios.
1: También vamos a platicar con la doctora Mariana Núñez Vespalova sobre el encuentro de arte textil, decorativo y utilitario original Mundial Social. Ahí, artesanas y artesanos mexicanos exhibirán piezas inspiradas en el Mundial 2026, mezclando tradición, creatividad y cultura popular.
0: Y en nuestros espacios de servicio les contaremos sobre la jornada notarial en la Ciudad de México para explicar los beneficios y apoyos disponibles para la ciudadanía. Así que comenzamos.
1: Hoy empezamos el programa con música de Cecilia Rivera, alias Tafaté, que es una artista mazateca originaria de la región de la Cañada Oaxaqueña. Vamos a ver y escuchar una de sus canciones.
2: Hola, ¿qué tal? Mi nombre es Cecilia Rivera Martínez, Tafaté, y Momo García. La canción que vamos a presentar a continuación se titula Respira y sigue adelante. Está en lengua mazateca. Estamos en La Hora Nacional.

0: Buscando una movilidad más limpia, México está impulsando proyectos innovadores como Línea, que es un auto eléctrico diseñado con enfoque ecológico y tecnológico.
1: Este vehículo es una apuesta para reducir emisiones contaminantes y avanzar hacia un futuro donde el transporte sea más eficiente y sustentable. Vamos a ver y escuchar una cápsula sobre este proyecto.
2: México ha movido al mundo con destreza inigualable, con mentes y manos que dominaron la ingeniería para cuidarnos, que levantaron torres hacia el cielo y que le dieron color a nuestra vida. Con esa herencia, hoy trazamos un nuevo rumbo. Escuchando a quien da vida a la ciudad, a quien conoce el camino y a quien necesita movilidad accesible. Olínea es un proyecto construido por científicos de las mejores universidades del país, resultado de un método preciso y una visión compartida basada en las mejores prácticas.
3: Definimos la identidad y la experiencia. Cada superficie y cada volumen están pensados para que el vehículo conecte con las y los usuarios.
4: Desarrollamos el chasis y la arquitectura física para superar las pruebas de seguridad y de desempeño.
5: Gestionamos sistemas de calidad ambiental, de salud y seguridad en el trabajo para la mejora continua de Olínea en un sistema de gestión integral.
6: Anticipamos cualquier riesgo aplicando pruebas y metodologías preventivas para lograr un producto seguro, sin fallas y bajo la normativa aplicable.
7: La planta preparamos todo para que la producción sea eficiente, repetible y escalable.
8: Coordinamos la cadena de suministros y cuidamos de cada eslabón del proyecto para tener una producción precisa y con el mejor costo.
2: El ingenio ya lo teníamos. Hoy lo convertimos en nuestro motor, la energía que nos pone en marcha.
1: Hay proyectos que no solo transforman ciudades, sino también la forma en que entendemos la empatía y la inclusión. Hoy vamos a hablar de una iniciativa en la que personas voluntarias prestan sus ojos para que alguien más vuelva a sentir la emoción de pedalear.
0: Se trata de Paseo a Ciegas, una asociación civil que desde hace más de 15 años hace recorridos en bicicletas tándem, ya saben, estas bicicletas como dobles, para personas con discapacidad visual. Hoy nos acompañan Manuel de la Torre, que es el fundador de esta iniciativa, y Lola del Ángel, una usuaria de Paseo a Ciegas. Bienvenidos a La Hora Nacional. Qué gusto que estén con nosotros.
9: El gusto es nuestro.
10: Muchas gracias. Gracias por invitarnos.
1: Al contrario, nosotros felices de que estén aquí con nosotros. Y quisiéramos saber, Manuel, ¿cómo fue que nace Paseo a Ciegas? ¿Qué te motivó? ¿Cómo entendiste que no nada más era andar en bicicleta, sino una manera de transformar muchas cosas y muchos corazones?
9: Es cierto, como lo comentas, por aquel lejano 10 de enero del 2010, es que iniciamos una iniciativa en donde en la ciclovía recreativa de la Ciudad de México, este proyecto que se llama Muévete en Bici, estaríamos ahí en la glorieta de la Diana Cazadora ofreciendo esta posibilidad de andar en bicicleta, que es una dinámica muy lúdica, es un ejercicio, es un juguete, es un pasatiempo bellísimo el andar en bicicleta, compartiéndolo con una persona con discapacidad visual mediante una bicicleta tándem, una bici doble, donde un ciudadano, un guía, como un servidor, y ahora cientos o miles que han pasado a través de los años, ofrecen su tiempo para llevar a una persona con discapacidad, como mi amiga Lola del Ángel, que por obvias razones sola no lo podría hacer, y de esa manera disfrutar el andar en bicicleta, la ciclovía, la convivencia, el espacio público, la gente que se reúne cada domingo, que son familias, deportistas, niños, vas con tu mascota, en fin, y de esa manera compartir esa parte, ¿no? Así funciona, así nació Paseo a Ciegas, así nos conocimos hace ya muchos años, hicimos una gran amistad y eso ha sucedido, como les digo, con muchos seres humanos, personas con y sin discapacidad que nos unimos en ese punto para llevar a cabo esta actividad, esta labor mediante esta dinámica.
0: Bueno, ¿dónde podemos encontrar información sobre esta iniciativa? ¿Dónde puede inscribirse la gente? ¿Cuándo son los paseos?
9: Claro.
0: Platícanos un poquito más como de la parte ya logística para que la
9: funciona.
0: Gente se una.
9: Claro, sí. Estamos todos los domingos de 9 de la mañana a 1 y media de la tarde en la glorieta de la Diana Cazadora, dentro de la ciclovía recreativa de la Ciudad de México. Seguro nos encuentran ahora que todo se mueve vía redes sociales, Facebook, Twitter, Instagram y todas esas como Paseo a Ciegas AC. Y ahí van a encontrar mucho de lo que hacemos, los calendarios, las actividades, muchas de las imágenes, las descripciones y el amor que conjuntamos en cada una de nuestras actividades. actividades.
1: Lola, ¿cómo has sentido tu vida después de estar en estas bicicletas, en estos recorridos, en estos paseos a ciegas?
10: La verdad es que, vuelvo a decirlo, es maravilloso. Estoy muy, muy agradecida porque a veces no pensamos como en la parte recreativa para las personas con discapacidad. Ya hablamos mucho sobre, bueno, tal vez no mucho, sobre accesibilidad, trabajo, salud y esto, pero sí falta la parte recreativa, el lugar en donde poder hacer amigos, en donde convivir con otro que es igual que yo, con quien compartir experiencias. Y la verdad es que Paseo a Ciegas me ha dado esa oportunidad de, justo como dice Manuel, poder hacer amigos, no solo personas con discapacidad, personas sin discapacidad también, pero que entienden la discapacidad de otra manera, que pueden volver a... Pues es que existe como a veces esta parte en la que nos miran como personas extrañas, como algo diferente, y cuando te sensibilizas y empatizas, te das cuenta que todos somos seres humanos, claro. Todos cabemos en este lugar, y eso es lo que está chido, el poder sentir que sí estamos, somos parte de... La verdad es que ha sido muy, muy
1: bonito,
10: padre.
1: Qué bonito lo que nos acabas de decir. Muchas gracias, Lola. Sí,
0: muchas gracias a los dos por venir. Qué gusto conocer esta iniciativa. Felicidades por armarla.
11: Gracias.
0: Qué padre poder haber conocido tu experiencia, Lola. Y ya saben, si se quieren unir, ahora tienen ya todas las herramientas para hacerlo. Y pues invitamos a toda la gente justo a participar. Y una vez más, muchas gracias por acompañarnos en la Hora Nacional.
10: Gracias. Muchas gracias. Gracias. Muchísimas a ustedes, gracias. De verdad.
1: Gracias a ustedes. Y gracias a ustedes que nos están viendo y escuchando. Esto es La Hora Nacional. Quédense con nosotros.
0: El arte textil mexicano va a tener un espacio especial con el Encuentro de Arte Textil Decorativo y Utilitario Original Mundial Social.
1: La subsecretaria de Cultura Marina Núñez Vespalova platicó con nuestro compañero Orlando Abad sobre esta iniciativa donde artesanos de todo el país mostrarán piezas inspiradas en el Mundial 2026 que ya está a la vuelta de la esquina.
12: México lindo y querido, hay muchos motivos para celebrar y uno de ellos es el Mundial, por supuesto. El Mundial Social incluye un montón de actividades y hoy vamos a abarcar una muy especial. Es Original, ustedes saben que Original es un programa que apoya a los artesanos y artesanas de muchísimas disciplinas de nuestro país. Para platicar más al respecto y de un evento muy especial, está aquí la doctora Marina Núñez Vespalova, que tiene todos los detalles al respecto del 4 al 7 de junio en el Complejo Cultural Los Pinos. ¿Es cierto, doctora?
13: Así es, muchas gracias.
12: Bienvenida a La Hora Nacional. Cuéntenos, ¿cómo es que nació esta fusión, este Original edición especial?
13: Esta edición nació porque creemos que tenía que haber un espacio con motivo del Mundial que mostrara de mejor manera la gran diversidad que tiene México a través de su arte popular. Nosotros solemos hacer dos emisiones de Original, el de arte decorativo, que es justo en junio, y el de arte textil, que es el tradicional que se hace en el mes de noviembre. Ahora los fusionamos, invitamos a compañeros artesanos textiles también a esta emisión de junio y logramos una edición la más grande. Hay 515 artesanos de todo el país, de distintas técnicas textiles y ramas artesanales. De verdad, va a ser una explosión de riqueza cultural fantástica, de arte, de dominio de técnicas, además técnicas que hablan mucho de nuestro país, de la gente que la sigue preservando. Y a todo eso se une también una gran oferta cultural muy amplia para todo tipo de públicos. Tenemos para bebés de 0 a 5 años un espacio que se llama Nido. Tenemos para 6 a 12 años talleres que van introduciendo al arte popular a través de los propios maestros artesanos, que son quienes dan estos talleres. Tenemos para adultos mayores que a veces recuerdan quizá algunas cosas que ya sabían hacer. Muchas de las señoras bordan, por ejemplo, entonces se encuentran con maestras que les enseñan, que les recuerdan cómo mejorar ese bordado. Y hay música y hay comida y creo que es un espacio muy completo que habla también de todo el ambiente que rodea el mundo del artesano.
12: Todo lo que ustedes tienen que saber es que México es riquísimo, pero qué mejor que de la mano de los artesanos. Y tantos, ¿no? Más de 500, imagínense. La cita está dada del 4 al 7 en Chapultepec. ¿Y hay algo más que tengamos que saber para disfrutar en su plenitud este ventazo?
13: Que tienen que ir con el alma dispuesta, abierta, con zapato cómodo, darse el tiempo para visitar Original. Son 12 kilómetros de riqueza cultural, donde vale la pena detenerse, ver cada pieza, hablar con el artesano, Y de repente sentarse, comerse un buen taco, vamos a tener representación gastronómica de prácticamente 10 estados de la República con cocineras tradicionales y para bajar la comida un buen zapateado.
12: ¡Qué rico! Y hasta baile va a haber. Bueno, ir, disfrutar, conocer, observar y también aprender en estos talleres va a ser algo sin igual. Sin duda es una gran edición, esta edición especial del... Podríamos decir que es mundialista, ¿no?
13: Es totalmente mundialista. Tenemos una cascarita también.
12: ¡Ah! Y además, miren... El puro orgullo de ser mexicanos ya habla por sí mismo, pero si a eso le agregamos toda la tradición de nuestras artesanías, es garantía de calidad y de pasarla súper bien. Doctora Marina, muchísimas gracias por compartirnos toda esta información y allá nos vemos.
13: Allá nos vemos, muchas gracias.
12: Allá nos vemos.
0: Cada año miles de personas aprovechan las jornadas notariales para hacer trámites como testamentos, escrituras y regulación patrimonial a costos accesibles. Estas campañas buscan dar más certeza jurídica a las familias mexicanas.
1: Y para entender cómo funcionan estos programas, sus beneficios y por qué es importante mantener nuestros documentos en regla, hoy tenemos con nosotros al licenciado Fernando Dávila Rebollar, especialista en materia notarial. Licenciado, bienvenido a la Hora Nacional.
11: Muchas gracias por esta invitación y aprovechar este espacio con su distinguido público. Efectivamente, como bien señalas, es una tradición realmente en la actividad notarial en la Ciudad de México, siempre estar presente en todo lo que es el apoyo a la población en todo lo que son sus necesidades. Y una de ellas básicamente pues es en el aspecto patrimonial. Está por demás reconocido que bueno, pues prácticamente el tener su propiedad, su patrimonio, aspirar a tener debidamente un pedazo de patria, como dicen, y debidamente formalizado y escriturado. La cereza en el pastel de cualquier adquisición de cualquier inmueble, digamos, es la escritura pública. Ella es necesaria, es importante, es el título de propiedad. Con base en ello se inscribe al dueño en el registro público de la propiedad previo pago de los impuestos y pasando por un procedimiento de escrituración. La intervención del notario es importante porque precisamente la labor del notario es verificar que quien adquiere un inmueble lo está haciendo de quien a su vez debidamente es dueño, propietario y que el inmueble precisamente cumple con todos esos requisitos, principalmente que el registro público de la propiedad todo esté en orden y sea una propiedad perfectamente regularizada, por decir así, y pues garantizar a quien va a adquirir que tanto esfuerzo implica, tanto sudor implica tener una propiedad, hacerlo correctamente. Efectivamente, el tema de la escrituración siempre, de alguna manera, pues ha implicado un costo. De tal manera que en la Ciudad de México, todo el que quiere escriturar en la Ciudad de México un inmueble tiene beneficios fiscales muy importantes. Es decir, se simplifica en el sentido de que, por ejemplo, no se requiere tener un avalúo para escriturar, que eso siempre representa un costo importante. ¿Por qué? Porque la base para el pago de todos los impuestos, derechos de registro y cálculo de honorarios, va a ser el valor catastral que venga en la boleta señalada. En la propia ley se establecen los rangos de valores catastrales. En estos artículos se establece pues, un tabulador. Hay tablas que, dependiendo del valor catastral, de un valor mínimo a un valor máximo, si tu boleta catastral señala ese valor, vas a tener derecho a este beneficio de jornada notarial y que los descuentos pueden ir desde el, gradualmente vienen del 10, 20 hasta el 60 y en algunos casos tratándose de herencias, que ese siempre ha sido un tema de las escrituraciones por herencias, se detectó que pues muchas veces la falta de regularización de los inmuebles venían de herencias, Javier, de que efectivamente dicen, no, pues
1: parece que es fácil que le hereden a uno, pero realmente no lo es.
0: Es bien caro.
11: El costo, ¿no? La gente decía, pero ¿cómo? Si es la propiedad donde siempre he vivido, si mi papá murió ahora tengo que pagar. Bueno, pues es un concepto que ahí está en la ley. Pero afortunadamente en jornadas notariales hay un capítulo especial para sucesiones. Y en el caso de sucesiones hay otros rangos de valor, pero los descuentos pueden ser hasta del 80%.
1: Buenísimos.
11: Entonces, fíjate, entonces no tienes que pagar en la avalúo. Pagas con base en el valor catastral y aparte el resultado con una reducción de hasta el 80%. Sobre todo también fomentar que gran medida la irregularidad en las propiedades se debe a de que vienen de sucesiones y se deja. El notario de la Ciudad de México tiene una tradición de servicio a la ciudadanía. No cobra por asesorías, por gente que vaya y pregunte qué puede hacer para escriturar. Entonces, el tema de estos dos artículos, estas adiciones a la jornada notarial, tienen esa finalidad. Los requisitos muy sencillos, insisto, basado en tu boleta predial vigente, dependiendo del valor catastral, vas a tener derecho a beneficios. Tienes que ir con el notario al que te corresponda, de tu preferencia, y le debes de llevar simplemente la escritura, la boleta, tu identificación, vas a llenar un formato. El notario te va a ayudar. El notario prácticamente, no tomes nota necesariamente de muchas cosas. Mientras tengas tu título, tu boleta de predial, ve a ver al notario, te va a decir si entras en jornada notarial, y él se va a encargar, conoce los procedimientos. Pero en general, acérquense con su notario o al Colegio de Notarios de la Ciudad de México. Agradezco muchísimo esta oportunidad a la Hora Nacional y a ustedes por este espacio.
0: Mil gracias a usted, licenciado, de verdad. Gracias. Acérquense a su notario, ya saben, todas las preguntas. preguntas se contestan gratis. Y quédense con nosotros. ¿A dónde van? Esto es La Hora Nacional.
1: Acérquense a La Hora Nacional.
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0: El cambio climático y la contaminación son cada vez más visibles y más preocupantes. Y por eso, cuidar el medio ambiente tiene que ser una tarea de todas y todos. Por lo mismo, fechas como el Día Mundial del Medio Ambiente nos ayudan a pensar en nuestras acciones diarias y también en sus consecuencias.
1: Y además, esta semana también se conmemora el Día Mundial de la Bicicleta, una alternativa de movilidad mucho más sustentable. Y como en nuestro país se impulsan proyectos como Línea, una iniciativa de energía limpia, hoy queremos hablar sobre por qué es tan importante cuidar nuestro planeta. Para esto nos acompaña nuestro colaborador, Eric Ortiz. Eric, bienvenido una vez más a La Hora Nacional.
15: Un gusto una vez más acompañándoles aquí a todos ustedes y a quienes nos ven en casita esta noche.
0: ¿Cuáles son las acciones más sencillas que realmente nos pueden ayudar a cuidar el medio ambiente?
15: Las fundamentales sería primero la educación de los datos. Implementarla a través de los municipios, aquellos municipios que son capaces de medir su gasto de energía y su gasto de agua, son municipios capaces de cumplir con metas internacionales. Otras metas serían, como personas, lo que podemos nosotros realizar es el consumo local, que quizá es un tema que ya se escucha muy trillado por algunas campañas, pero es algo muy importante porque nosotros al consumir local lo que estamos realizando es estamos reduciendo nuestra emisión transfronteriza de contaminantes. Y la tercera sería que en nuestros hogares tratemos de ir adaptando nuevas tecnologías con energía limpia, adquirir aparatos electrónicos que cumplan con los estándares internacionales, ¿no?, del ahorro de energía y sobre todo medir nuestros consumos y gastos de agua, de luz y de gas.
1: Oye, Eric, y estas pequeñas acciones, pero que son hechas por muchísimas personas, ¿qué impacto tienen?
15: Hay un dato muy importante y contundente. La Organización Mundial Meteorológica ha dicho que el planeta sigue rompiendo récords en el alza del calentamiento global. Lo que ha hecho el mundo ante esta situación es crear el Acuerdo de París, conformado por más de 200 países, en el cual se incluye México. Y en este pues, se han comprometido a que el planeta no alcance el 1.5 grados de temperatura. Y esto es algo muy importante para nosotros como país, porque según datos de la OCDE y del Banco Mundial, en nuestro país es propenso a fenómenos hidrometeorológicos y esto no solamente tiene una implicación ecológica, también tiene una repercusión económica en nuestro desarrollo si es que nosotros no tenemos una resiliencia climática y adaptamos nuestras infraestructuras ahora que estamos a tiempo.
0: Oye, Eric, y aprovechando que también se celebra el Día Mundial de la Bicicleta, ¿crees que el uso de la bicicleta pueda generar un impacto positivo en las ciudades y en nuestra salud?
15: Si nosotros vemos ejemplos como el de Países Bajos, que han sido uno de los países que ha implementado este tipo de acciones, se pueden dar cuenta que las calles han empezado a cambiar, los ríos, la naturaleza se empieza a ver diferente, pero también el hecho de nuestra salud, ¿no? Al tener otro tipo de movilidad, incluso en las emociones, nos beneficiaría muchísimo, tanto en la salud como en nuestro entorno y el medio ambiente.
1: ¿Cómo podemos crear mayor conciencia ambiental desde nuestra casa y en nuestra comunidad o a nivel comunidad?
15: Cuando pensamos en el mundo y en los tratados internacionales, creemos que solamente se firman en una mesa en Suiza o en Alemania o en algún país lejano. Pero la realidad es que esto toma relevancia cuando lo ejecutamos en nuestras calles, cuando lo ejecutamos en nuestras casas, con el manejo de los residuos, ¿no? Cómo separamos la basura, cómo nosotros, si no necesitamos tantos focos en la casa, pues prendemos solamente los que necesitamos. Al momento de bañarnos, pues reciclar el agua, que no se desperdicie, ¿no? Yo creo que con pequeñas acciones nosotros podemos lograr que haya cambios muy significativos en nuestro entorno y sobre todo en el cuidado de nuestro medio ambiente. Recordemos que el medio ambiente no conoce fronteras ni ideologías, conoce soluciones técnicas y yo creo que el día de hoy lo que tenemos que hacer es cuidar nuestro entorno.
1: Así es. Eric Ortiz, una vez más, muchísimas gracias por acompañarnos aquí en La Hora Nacional. Y también a ustedes, muchísimas gracias por acompañarnos.
16: Hola, ¿qué tal? Mi nombre es Cecilia Rivera Martínez, Táfate y Momo García. La siguiente canción que vamos a compartir con ustedes se titula Tu Voz. Estamos en la Hora Nacional.

0: En su libro autobiográfico Vivir para contarla, Octavio Paz dijo lo siguiente: la vida no es lo que uno vivió, sino lo que uno recuerda y cómo lo recuerda para contarlo. Y con esta frase terminamos la primera parte de esta Hora Nacional.
1: Antes de ir a una pausa, queremos mandarle saludos a todas y todos los que nos escriben cada semana. Hoy van para Rolando Ná Pérez, Rafael Vázquez Castro, Francisco Segura y Raúl Robles en Fresnillo, Zacatecas.
0: También para Betty Nav en Zultepec, Estado de México, Alicia BFG, Cecilio Godínez en Dolores Hidalgo, en Guanajuato, Gabriel Dávila en Torreón, Coahuila y Saúl Basilio.
1: Y otros para Verónica Muñoz Centeno, José Luis Hernández Álvarez y Paloma Espinosa, que nos platicó que escucha la Hora Nacional desde que estaba en la primaria.
0: ¡Ah, qué buena onda!
1: Sí, le mandamos un abrazo.
0: Por eso le he ido también en la vida, desde chiquita.
1: Mira nomás.
0: Bueno, pues muchísimas gracias por escribirnos, por escucharnos y por ser parte de esta comunidad. Recuerden que estamos en YouTube, Facebook, Instagram, TikTok, X y Spotify.
1: También nos pueden contactar en el número 55-34-83-42-39 o mandarnos un correo electrónico a la dirección lahoranacional@segob.gob.mx. Que tengan muy buenas noches y muy bonita semana.
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0: Ya estamos de regreso en esta segunda parte de La Hora Nacional, donde vamos a tener más historias, cultura, inclusión y música en lengua mazateca.
1: Sí, vamos a hablar de las obras que se están haciendo para evitar inundaciones durante la temporada de lluvias. Estas obras son en zonas como Iztapalapa, Ciudad Nezahualcóyotl y La Paz. Estas buscan reducir riesgos y proteger a miles de familias.
0: También va a estar con nosotros Yoali Olvera Tolentino. Ella es ganadora del Premio Nacional de Acción Solidaria y Voluntaria 2025 por su trabajo con mujeres de su comunidad.
1: Hablaremos de la exposición NEO, Nombrar el Orgullo, que está en el Centro Cultural El Rule. Ahí convergen artistas de la diversidad cultural, pueblos indígenas y la comunidad LGBTIQ+.
0: En La Chilanguía les traemos una agenda de actividades que pueden hacer en la Ciudad de México.
1: Y les vamos a platicar de la obra de teatro Toc Toc, donde 6 personajes con trastornos obsesivo-compulsivos te hacen reflexionar sobre esta enfermedad, pero con muchísimo humor.
0: La música de Cecilia Rivera, mejor conocida como Tafaté, es un homenaje a la lengua mazateca. Con su propuesta artística ha llevado la identidad indígena a escenarios internacionales. Vamos a verla y vamos a escucharla.
2: Hola, mi nombre es Cecilia Rivera Martínez, mejor conocida como Tafaté. La siguiente canción que vamos a compartir con ustedes es Los Ojos del Alma. Estamos en La Hora Nacional.

0: Esta época de lluvias llegó con todo.
1: Sí, ¿eh? ¿Qué tal? Fíjate que justo en esta temporada que ya la tenemos encima, se están reforzando varias obras para prevenir inundaciones en puntos clave, sobre todo en la zona oriente del Valle de México.
0: Sí, por ejemplo, en Iztapalapa, Nezahualcóyotl y La Paz, donde el agua se acumula rápido y genera afectaciones importantes.
1: Por eso se están ampliando y fortaleciendo lagunas de regulación, colectores y cárcamos de bombeo para que el sistema tenga mayor capacidad de desalojo y responda mejor en lluvias intensas.
0: Y también el mantenimiento del drenaje, ¿no? Sí. O sea, no solo obras nuevas, sino limpiar, reforzar y desasolvar para que todo fluya mejor.
1: De hecho, hay trabajos de desasolve en varios ríos y canales, además del refuerzo de bordos en distintas regiones del país como parte de una estrategia mucho más amplia de prevención.
0: La idea es reducir riesgos y proteger a la población en toda la temporada de lluvias, que ya sabemos que cada año viene con fuerza.
1: Hoy conoceremos la inspiradora historia de Jenny Joali Olvera Tolentino, ganadora del Premio Nacional de Acción Voluntaria y Solidaria 2025 en la categoría juvenil. Vamos a la entrevista que realizó nuestro compañero Orlando Abad.
2: Buenas noches, México lindo y querido. Hoy queremos platicarles del Premio Nacional de Acción Voluntaria y Solidaria 2025. Estamos hablando con Jenny Olvera Tolentino, que es la ganadora del premio que les menciono. ¿Cómo estás, Jenny? Buenas noches.
3: Muy bien, gracias.
2: Fíjate que estábamos leyendo que este es un premio muy importante para la sociedad y queremos preguntarte qué es lo que tú sentiste cuando te dijeron que eras la buena este año.
3: Me sentí muy, muy contenta, muy feliz porque se vio reflejado el esfuerzo que viene de años atrás de, con muchas mujeres, sobre todo, del ser la primera mujer que lo gana, y creo que me hace muy, muy, muy feliz.
2: Suena muy bonito y romántico, pero imagino que detrás de eso hay un montón de esfuerzo, de inspiración, de oportunidades que se han ido generando en el camino. ¿Cómo fue que tu vida se tornó hacia ser una voluntaria?
3: Mira, yo soy de una comunidad de Actopan, Hidalgo, y soy bióloga de profesión y voluntaria de corazón, siempre lo digo. Inicié en la carrera y ahí tuve el acercamiento con muchas familias. Ahí es donde me di cuenta de las necesidades y las carencias que tienen, y entonces ahí me nació ese espíritu solidario, o se fortaleció, ¿no? Quizás siempre lo he tenido, pero se fortaleció por hacer algo más para las familias.
2: Me platicabas que haces desde humedales hasta gallineros y sí, todo lo que se vaya ofreciendo en el camino, pero me gustaría preguntar, ¿cómo es que lo reciben las comunidades, ya que lo ven hecho y desde que vas llegando?
3: Es todo un reto porque muchas de las comunidades están acostumbradas a que todo se les dé. Entonces aquí nosotros llevamos capacitaciones donde hablamos desde el empoderamiento de las mujeres, el trabajo en equipo, la visión comunitaria, para que vayamos fortaleciendo esa comunidad y hacer un trabajo más integral. Entonces, pues es mover a estas mujeres para empoderarlas y decirles que si nos unimos y juntas vamos a poder ver cosas reales en sus comunidades, impactos reales.
2: Eso suena también como un poco a cambiar los paradigmas existentes, ¿no? Me imagino que ha de ser de pronto un choque en ocasiones, ¿no? Llegar y decirles, oigan, sí se puede, no se acostumbran a que les den, vamos a hacerlo.
3: Sí.
2: ¿Vas viendo el cambio de cómo llegas a cuando terminas?
3: Sí, yo me enfrento a muchos obstáculos en este camino. Para empezar, por ejemplo, el machismo en las comunidades está muy arraigado y las mujeres no tienen ese voto, esa voz para tomar decisiones. Entonces, pues sí es complicado, es primero llegar y también me enfrento a la incertidumbre, ¿no? A la duda que se pone en mi trabajo, mis habilidades para pues, liderar esta comunidad.
2: Pienso que ahorita tal vez allá afuera haya personas que digan, hombre, ¿yo qué me voy a meter a eso, no? De andar de voluntario, si ni pagan, si ni se gana, si nomás se pierde el tiempo. ¿Habría algún mensaje para ellos? Seguro hay recompensas al corazón que valen mucho, ¿no?
3: Sí, yo creo que México es un país voluntario y solidario, y lo hemos visto nosotros en muchos desastres naturales, ¿no? Donde miles de personas salen a ayudar sin esperar nada a cambio, donde muchas personas arriesgan su vida por salvar otras. Entonces, es buscar esa causa con la que nosotros conectemos. Encuentras la felicidad en algo que no la vas a encontrar en otro lado. Entonces, solo es buscar eso que nos apasiona para que nosotros podamos dedicarnos y sentirnos felices en el corazón, ¿no?
2: ¡Ay, qué bonito lo dices! Y qué bonito es compartir. Si está en sus manos y en sus posibilidades, háganlo. A lo mejor ahorita siembras una semilla en alguien que diga, lo voy a pensar, probablemente sí lo voy a hacer. ¿Cómo les dirías que se puede iniciar en un voluntariado?
3: Acercarse a diferentes organizaciones, hay muchas organizaciones civiles que se encargan a llegar a estas comunidades o a la causa que nosotros queramos, es acercarnos, como ya lo dije, algo que nos mueva mucho, y ya una vez que estemos ahí, ver qué es lo que podemos hacer.
2: Seguramente al llegar a este nivel de ya tener un premio, te has de motivar para seguir adelante? ¿Qué es lo que vas a hacer para seguir tu carrera?
3: Pues sí, este premio me ha motivado mucho. Quiero ser un ejemplo para mi familia, para mis sobrinas, que ellas me vean como mujer y que piensen que sí podemos cambiar las realidades de las comunidades, que sí tenemos voz y sí podemos liderar proyectos.
2: Y hay cosas que no se miden, ¿no? Como el impacto de tus palabras en las personas que ahorita te están escuchando. Muchas gracias por tu labor, por inspirarnos y porque el voluntariado tiene un peso muy importante en nuestra sociedad. Por favor, cuéntanos, ¿dónde te podemos seguir?
3: En Facebook como Jenny Olvera.
2: Va, y cualquier cosa, ahí en las redes de La Hora Nacional seguramente pondremos toda la información. Continuamos esta noche.
1: La diversidad cultural y lingüística de México también es una forma de nombrar y entender las identidades. Y justamente desde esa mirada nace una exposición que busca el diálogo, la reflexión y el reconocimiento de las diversidades sexogenéricas a través del arte y las lenguas originarias de nuestro país.
0: Sí, se llama Nombrar el Orgullo, mejor conocida como NEO, y es una muestra con 18 ilustraciones que representan palabras de distintas lenguas y variantes lingüísticas de México que se usan para referirse a las diversidades sexuales e identidades de género. Para platicar un poquito más del proyecto nos acompañan Elena Ibáñez y Margarita Mancilla. Bienvenidas a La Hora Nacional, ¿cómo están?
4: Hola, muy bien, gracias.
1: Al contrario, gracias a ustedes. Oigan, pues vamos por partes. ¿Qué es exactamente NEO? ¿Qué es Nombrar el Orgullo? ¿De qué estamos hablando?
4: Bueno, Nombrar el Orgullo es una exposición que busca la interseccionalidad, ¿no? El diálogo entre diferentes diversidades, ¿no? La diversidad lingüística, la diversidad sexual y la diversidad lingüística y cultural. A través de ilustraciones, el foco es en la palabra, ¿no? Las palabras que se usan en diferentes lenguas originarias de México para nombrar estas diversidades sexuales.
0: ¿Cómo fue el proceso de reunir estas palabras? Que es un proyecto pues grande, entendiendo que son tantas variantes lingüísticas a lo largo de un territorio muy grande también.
4: Recordemos que en México existen más de 364 lenguas y variantes originarias en 68 culturas, agrupaciones lingüísticas. Nosotros nos dimos a la tarea de lanzar una convocatoria con UNESCO y a partir de esa convocatoria se fueron recolectando, identificando las palabras. Después hubo un proceso de selección con personas que pertenecen a pueblos originarios, que son de la diversidad sexual también, quienes seleccionaron las palabras con diferentes criterios, ¿no? Lenguas que se conocen más, porque a veces hay lenguas que se conocen mucho, ¿no? El náhuatl, zapoteco, mixteco, pero hay otras lenguas que casi no se conocen. Entonces seleccionaron esas palabras y después empezó el proceso de ilustración, con artistas también que son de la diversidad sexual y de pueblos originarios.
0: ¿Dónde podemos ver la exposición y qué más actividades va a haber alrededor, digamos?
5: Sí, les contamos, la exposición se inaugura justo el día 21 de mayo, que es el Día Mundial de la Diversidad Cultural para el Diálogo y el Desarrollo, ¿no? A nivel mundial. Y es por eso que en marco de ello se inaugura la exposición en el Centro Cultural El Rule, que está abajo de la Torre Latino, donde toda la gente va a poder pasar, va a estar abierta al público para que estén ahí hasta el día 6 de junio. Okay. Hasta ahí va a estar y de ahí buscamos haciéndolo itinerante en otros espacios para que la gente la conozca. Ojo, es una exposición única, no solo por el tema, sino porque está traducida a 15 lenguas diferentes, es decir, 14 lenguas originarias más el español. Normalmente cuando vamos a las exposiciones de arte, vamos a los museos, pues sabemos cuando están en inglés, en francés o en otras lenguas. ¿Por qué no tenemos ese tipo de exposiciones en las demás lenguas, ¿no? Entonces fue un esfuerzo gigante de las 68 en el país, tener 14 es un avance enorme. Y además tenemos una página web donde con el QR van a poder leer la ficha, conocer a los artistas, a las artistas y además ver todas estas traducciones en audio y escritas. Entonces, bueno, les invitamos a todos a que puedan visitarla, córranle porque es un caso único y que visiten la página web que es www.metalinguamx.org. Ahí van a poder escuchar todas las lenguas y está bien interesante poder ver la realidad de la diversidad en México.
0: Buenísimo, pues muchísimas gracias por habernos acompañado, Margarita y Elena. Mucha suerte con todo lo que tiene que ver con la expo y que lleguen a un montón de personas. Porque son cosas bien importantes y además se ve que se puso todo el corazón para hacerla.
5: Todo.
0: Se siente.
1: Se siente. Sí. Muchísimas gracias, gracias y muchísimas gracias a ustedes. No se vayan, que hay más aquí en La Hora Nacional.
0: Y pues ya llegó el momento de la chilanguía, el espacio donde les platicamos de todo lo que hay que hacer en la Ciudad de México. Actividades culturales, conciertos, exposiciones, ferias, cine, todo.
1: Todo. Y si quieren descubrir eventos gratuitos, pongan mucha atención porque nuestro compañero Germán Gastelum ya tiene preparada la agenda con lo mejor de la ciudad.
6: Qué gusto saludarlos nuevamente. Ahora sí que tenemos una semana extraordinaria con mil eventos que podemos ir y venir y divertirnos mucho. Y más como andamos en la onda futbolera, bueno, hay mucho que ver. Primeramente tenemos, para que todos podamos estar metidos en la onda del fútbol, el 11 de junio, ahí en el Zócalo, vamos a tener grandes pantallas que nos van a traer todo este evento futbolero gratuitamente a todos. Así que ya saben, tenemos que estar ahí para apoyar a la selección. Más adelante también tenemos, miren, en el Campo Marte se van a presentar unos eventos a partir del 10 de junio muy interesantes. Son DJ que van a ser de varias partes del mundo, que van a estar tocando y todo. Y ya saben, también es una manera gratuita de poder ir a ver y escuchar a todos estos músicos. Y también los estoy invitando al Museo Franz Mayer. Se va a estar presentando todo lo que es la iconografía del fútbol. Vamos a ver camisetas, vamos a ver vasos, todo aquello que en algún momento ha tenido la marca de los mundiales en las diferentes partes del mundo. Y si seguimos con todo esto, en el museo, ese museo tan hermoso que es el de Memoria y Tolerancia, van a tener una exposición especial. El deporte como juego limpio, la cancha nos une al mundo. De esta manera están explicando y están marcando cómo el mundo se ha tenido que unir en estos momentos tan específicos, tanto en el pasado como en la actualidad. También no se pueden perder ir al Museo Vivo del Muralismo, que se encuentra en República de Argentina número 28 en el Centro Histórico. Hay una exposición interesantísima donde vemos los nahuales jugando fútbol. Precisamente a partir del 5 de junio, esta exposición llamada Cascarita Llanera, Naturales y Nahuales en la Cancha, de Filobonio Nacín. Una muestra que mezcla tanto el imaginario de los nahuales con la pasión futbolera y el arte popular mexicano. Es muy divertida y podemos verla de diferentes formas. Así que ya saben, muchas cosas que podemos ver en la Chilanguía. Fútbol, arte, música y cultura para toda la familia. Nos vemos la próxima semana. Yo soy Germán Gastelum. Hasta la próxima.
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0: Bueno, pues hoy vamos a platicar de un fenómeno teatral que es Toc Toc. Esta obra, que es original de Laurent Baffy y en México de Morris Gilbert, ya lleva 3,000 representaciones, ahí nada más. Y es un espacio donde todos terminamos reconociendo nuestras propias manías mientras nos morimos de la risa.
9: Y hoy nos acompañan dos de las actrices para hablarnos de cómo es habitar esa sala de espera del Dr. Cooper. Bienvenidas Montse Matarredona y Dani Romo a la Hora Nacional.
10: Muchas gracias.
11: Muchas gracias por
0: invitarnos. ¡Qué emoción! ¿En qué momento empezaron a formar parte de esta obra que lleva más de 13 años en la cartelera mexicana? Porque no llevan desde el principio, hubieran sido que de brazos, como...
10: Sí, ¿no? Yo entré hace 2 años, recién salida de la universidad, y a estar con mi amiguita de toda la vida. Oh. Muy bonito.
11: Sí, yo entré hace ya 6 años junto con Ricardo Faslich y Faisy. Llevo ya haciendo el mismo personaje. Entré yo siendo una recién mamá, porque había parido a mi hijo y a los meses entré a la obra. Ajá. Pero sí, ahora estamos juntas. Montse y yo nos conocemos desde que tenemos 5 años. Entonces, hemos estado juntas en el teatro por su papá y por mi mamá. Nos conocemos de toda la vida.
9: Es bonito que tengan esa amistad, sí, en la vida real. Pero yo les quería preguntar. Las salas de espera son lugares duros, y más cuando es la oficina de un doctor. ¿Qué es lo que hace que la gente siga yendo a ver esta obra después de tanto tiempo?
10: Pues yo creo que todo mundo se puede identificar con alguno de los personajes y es el punto de la obra. Entonces, como te encuentras a ti y encuentras a alguien más, se va pasando mucho de boca en boca las ganas de verla. Por eso la gente sigue yendo. Vayan a vernos.
9: Sí, claro, claro.
0: Digo, que estaría muy bien, como por si alguien no sabe muy bien de qué va Toc Toc, que nos cuenten rapidísimo nada más cuál es la trama de la historia.
11: Toc Toc se trata de 6 pacientes que van a ver al doctor Cooper. Estos 6 pacientes tienen un trastorno obsesivo compulsivo diferente. Está la aritmomanía, que es contar todo, el el síndrome de Tourette con coprolalia, que es tener tics y decir groserías. El personaje que nosotras compartimos es Ecolalia y Palilalia, que estamos repitiendo todo. Entonces son estos 6 pacientes que van a ver al Dr. Cooper, pero llega la asistente a decirles que, híjole, su vuelo pues no ha llegado. De Nueva York todavía no sale, entonces no saben a qué hora va a llegar el doctor. Estos personajes entran en pánico. Entonces es 1 hora y media de los 6 personajes tratando de solucionar, por así decirlo, o saber cómo llevar a cabo este TOC para su vida.
0: De ahí que sea TOC, TOC.
11: Efectivamente.
0: No es como alguien tocando la puerta.
9: No, es, más bien por... es el TOC,
11: exactamente. Trastorno obsesivo compulsivo.
9: Oigan, pero ahí es una línea muy delgada entre reírse de las personas que tienen estos trastornos, uh-huh, a reírse con las personas que tienen estos trastornos, claro, y que se reflejen ahí, que digan, sí soy, hashtag, sí soy, ¿no?
10: Es que como la comedia de Toc Toc está basada en la realidad y en el sufrimiento de estas personas, se vale reírse de ellos, la, uh-huh, verdad. Porque, uh-huh, como también todo el mundo se encuentra ahí, te estás riendo de ti mismo, que, sí, yo creo que es algo muy sano, de que encontrarle, uh-huh, risa a la tragedia que puede uno tener en su vida es algo muy bonito, en mi opinión, y es el punto de la obra, encontrar la comedia en la tragedia.
0: Siento que ya la vendieron... muchísimo. ¿Dónde la podemos ver? ¿Hasta cuándo están en ese teatro?
9: ¿Qué días, qué horas?
0: ¿Qué días, qué horas, todo?
10: Estamos en el Teatro Royal Pedregal. Uh-huh. Nos acabamos de mudar. Excelente teatro. Muy fácil de llegar. Yo apenas aprendí a manejar y llevo súper bien.
0: Dios, qué jóvenes son. Wow. Ajá.
9: La ruta de la amistad que está por ahí fue porque en algún momento se hicieron las Olimpiadas en este país también y nos regalaron cosas. Otros países nos regalaron esculturas.
10: Se aprende cosas todos los días.
9: Bueno, todos los días y más al lado nacional. Todas esas.
10: Yo, en la amarilla sales.
9: Exactamente.
10: En la amarilla, a la lateral. De nada.
11: Ay, Monse.
10: Bueno, y estamos los...
11: Así, de jueves a domingo. Los jueves estamos a las 8 de la noche, los viernes 7 y 9, sábado 6 y 8, y domingos 1:30 y 5:30. Estamos alternando el elenco todo el tiempo, uh-huh, entonces vayan a verla, está muy, muy, muy divertida. ¿Y hasta cuándo? Hasta que Dios quiera.
9: Claro, porque además, sí, el elenco, ves páginas de teatro y es un personal infinito, ¿no?
0: Con tantas funciones.
9: Hay que ver las redes sociales de la obra, uh-huh, para saber quién va a estar en qué función, ¿no?
11: Exacto.
9: ¿Nos las pueden dar, por favor?
10: Es Toc Toc Obra en Instagram.
11: Ay, qué bueno que tú te las...
9: Ok.
10: Yo no me sé los horarios.
9: Obra en Instagram. Ay.
0: Claro que vinieron juntas.
11: Sí, por ahora.
0: Oigan, muchas gracias por haber estado aquí en la Hora Nacional.
11: Ay, ustedes, muchas gracias por invitarnos.
10: Muchas gracias.
9: Gracias. Y gracias a ustedes, no se vayan, por favor. Tafa T ha convertido la música en una forma de resistencia cultural. Su trabajo muestra que las lenguas originarias siguen vivas y se fortalecen a través del arte. Vamos a ver y escuchar la entrevista que le hizo nuestra compañera Rosalba Aguirre.
12: Familia de la Hora Nacional, la música es una manera de preservar nuestros pueblos originarios, su identidad y, por supuesto, su talento. El día de hoy nos acompañan dos talentos impresionantes que vienen desde Oaxaca. Le damos la bienvenida a Cecilia Tafaté, Cecilia Rivera, y también está con nosotros Momo García. Bienvenidos.
13: Muchas gracias.
14: Muchas gracias.
12: ¿Cómo empezó este sueño de la música? ¿Dónde? ¿A qué edad? Platíquenos, por favor.
13: Pues yo crecí en una comunidad rural de aproximadamente 500 personas. Yo desde que tengo memoria, pues mis papás ponen música, ¿no?, en la casa, de distintos géneros. También yo escuchaba mucho el canto de las aves y siempre como que me llamaba la atención las melodías, los ritmos, y desde chiquita pues empezábamos a jugar como a los músicos. Y fue hasta en el 2018 cuando pues ya me dediqué como de lleno a la música, pero creo que la música, pues yo desde que nací estaba ahí. Yo fui la que me fui como metiendo y empaparme, ¿no?, de esto de la música, sobre todo en mi lengua materna.
12: Tú eres de la región de La Cañada, en Oaxaca. ¿Cómo es esa región? Porque me imagino que también es muy inspiradora justo para este tipo de artes, ¿no? La música.
13: Bueno, allá es muy bonito en todos los aspectos. Tenemos una gran variedad de gastronomía, tenemos nuestro propio huipil, tenemos aproximadamente 4 tipos de huipiles, que es de San José Tenango, Huautla de Jiménez, San Lucas Oquiapan, también de la zona baja. Y pues tenemos nuestra propia lengua también, que es el mazateco. Es muy bonito, mucha vegetación, tenemos ríos y cascadas. Muy bonito que también justo pues eso es lo que a mí me inspira personalmente, lo que es en nuestra cosmovisión, que a veces de ahí me baso para componer.
12: En ese sentido también me gustaría mucho que nos platicaran qué sienten cuando van a otros países. Por ejemplo, te has subido escenarios en Nueva York. ¿Qué sienten, Momo, Cecilia, el ver banderas mexicanas, mexicanos en el extranjero, que puedan conectar con esta identidad nacional? ¿Qué sienten?
13: Yo soy mucho de la idea de que como cantante sea grande o pequeño un escenario, yo siempre canto con el mismo amor, con la misma pasión, y creo que la intención de un verdadero artista es compartir su arte, ¿no? Su amor, su canto con la gente que nos escucha y lograr conectar con ellas. Entonces, sea aquí, sea allá, en realidad pues, he visitado Estados Unidos apenas el año pasado y fue muy bonito, la verdad, estar allá, porque pues, sabemos cómo está la situación, que no cualquier persona puede cruzar, ¿no? Pues la frontera. Afortunadamente pues yo tengo este permiso, entonces pues estoy muy agradecida con la música que me ha llevado a diferentes escenarios, tanto pues locales, regionales, locales como nacionales e internacionales, y siempre portando con orgullo este huipil, con muchísimo respeto, que es bordado con manos, con mujeres de mi comunidad, de mi región, representando siempre a mi cultura, la mazateca, y también con mucho respeto, ¿no? A mi estado, Oaxaca.
14: Y creo que lo más bonito de tocar en otros países, en otros lados, es saber que México tiene presencia en el corazón de la gente de fuera. No somos un pueblo que sea ajeno a los extranjeros. Nos reconocen, saben que si escuchan a los mexicanos, están escuchando una propuesta diferente a lo que están acostumbrados. Se emocionan al escucharnos.
12: Cecilia Tafaté, Momo, platíquenos, ¿dónde los podemos localizar? ¿Redes sociales? ¿Dónde podemos ver los siguientes eventos, conciertos?
14: Todo es en las redes sociales de Cecilia Rivera. Ahí la buscan. Yo ahí la estaré acompañando en los conciertos. Soy el violinista de Cecilia y tengo un enorme gusto de serlo, de acompañarla y de darle vida a sus composiciones.
13: En todas las plataformas estoy como Tafaté. J-T-A-F-A-T-E, que significa voz brillante. Mi mazateco es variante de Huautla de Jiménez, tierra de María Sabina. También tengo algunas canciones publicadas en Spotify, como Tafaté, y en YouTube, en TikTok, en Instagram, pues así me encuentran. Muchas gracias.
12: Qué gusto, y sobre todo el poder tener un granito de arena entre todo este mar para seguir preservando, en este caso, la lengua mazateca. Muchas gracias.
13: Gracias a ti por el espacio.
12: Y gracias a ustedes también por permanecer aquí en La Hora Nacional. No se vayan.
15: Hola, ¿qué tal? Mi nombre es Cecilia Rivera Martínez, Tafaté y Momo García. La siguiente canción que vamos a compartir con ustedes se titula Tu Voz. Estamos en La Hora Nacional.

0: Muchas gracias por acompañarnos una vez más aquí en La Hora Nacional. Les deseamos que tengan una excelente semana.
1: Sí, nos escuchamos por aquí el próximo domingo. Que tengan muy bonita noche.
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6: Ey, ey, es buena, bichi. 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Matiz.

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5: Hola, hola, bienvenidos a un episodio más de Ya Oíste. Yo soy Génesis Sainez Silva, su conductora el día de hoy. Y hoy vamos a hablar sobre un tema que poco se habla, pero que viven muchísimos hombres, que es la ginecomastia. Y para eso nos acompaña el día de hoy el doctor Manuel Alejandro Catalán Ruiz. Así que, doctor, pues le doy la bienvenida. Este es su espacio, con toda la confianza, para hablar sobre este tema tan, pues, poco común.
6: Muchas gracias, Génesis. Estoy muy contento y agradecido por la invitación. En efecto, es un tema bastante interesante, poco conocido, pero muy frecuente en los motivos de consulta en los niños adolescentes. Entonces, va a estar muy, muy, muy buena la plática y yo encantado de estar aquí contigo platicando.
5: Pues muchas gracias. Y sí, definitivamente creo que es una... Para empezar, la palabra, le decía, ¿cómo se pronuncia? Ginecomastia, ginecomastia.
6: Sí, exacto. Ginecomastia.
5: Ginecomastia, ok.
6: Es un poquito complicado, pero vamos a empezar, ¿te parece?, por definir ginecomastia.
5: Me encantaría.
6: Mira, ginecomastia básicamente es el crecimiento de la glándula mamaria en los hombres, ¿sale? Es una proliferación de este tejido mamario y que básicamente puede ser uni o bilateral, ¿ok?
5: Ok.
6: ¿Por qué en los hombres? Porque pues, en las mujeres ya sabemos que es la glándula mamaria, básicamente el pecho, pero los hombres no debería de desarrollarse. Por eso claro, se denomina, o el término es ginecomastia en los hombres. Es un motivo frecuente de consulta en los adolescentes y esto tiene que ver por la fisiología. Hay diferentes tipos de ginecomastia. Hay una ginecomastia fisiológica y una ginecomastia, pues, patológica, que no debería de ocurrir.
5: Okay.
6: Entonces, existen tres picos donde se puede presentar esto. Hay una ginecomastia neonatal, es decir, ocurre en los bebitos. Y esto es estimulado por los estrógenos y progestágenos maternos en útero. Es decir, a través de la placenta pasan estas hormonas y estimulan unos receptores que se encuentran en la glándula mamaria, por lo que en los primeros meses de vida los bebitos podrían tener un crecimiento de su pecho que se denomina como botón mamario.
5: Okay.
6: Eso es algo transitorio, va a desaparecer una vez que hay una caída de este estímulo hormonal cuando nacen y no se resuelve sin ningún problema.
5: Okay.
6: Hay un segundo pico que es la ginecomastia puberal y básicamente ocurre en la etapa entre los 10 y los 14 años en los niños, ¿ok? Esto es estimulado porque una vez que empieza la pubertad de los niños hay un incremento de los estrógenos que también se producen en los hombres, también producimos estrógenos que pueden sensibilizar los receptores también de la glándula. A medida que vamos avanzando en edad los hombres y nuestros niveles de testosterona se incrementan en su pico más alto, que llegan a ser hasta 30 veces mayor, es cuando se resuelve esta parte de la ginecomastia puberal. Es decir, también es algo transitorio, pero toma más tiempo, alrededor de 1 a 3 años, más o menos.
5: Pero no es algo definitivo, o sea,
6: no es algo definitivo.
5: Tiene que quitar.
6: Exactamente.
5: ¿Cómo saber que realmente pues es ginecomastia o no es por el mejor incremento de peso, por obesidad, o en dado caso es realmente algo malo?
6: Sí, eso que mencionas, Génesis, es muy importante. La ginecomastia puberal se presenta entre el 60 y el 90% de los adolescentes. Y lo primero va a ser definir si es ginecomastia o es algo que se llama como pseudo ginecomastia, que básicamente sería un incremento en el tejido adiposo, lipomastia.
5: Okay.
6: O adipomastia. Esto es por, bueno, a lo mejor las personas tienen un exceso de peso, el área del pecho tiende a concentrar mayor cantidad de tejido adiposo y da una apariencia como si fuera un crecimiento mamario.
5: Claro.
6: Entonces, por eso es muy importante la exploración. Los síntomas que presentan los niños por los que llegan a consulta, en caso de que sea una ginecomastia, el primer dato es un aumento de volumen. Se palpan una bolita, la bolita tiende a estar indurada, es una bolita indurada que ocurre por debajo de la areola y el pezón y les produce dolor. Es un dolor de tipo punzante, es intermitente, pero eso es lo que les llama la atención. En algunas ocasiones el mismo cambio de ropa, el roce de la ropa,
5: les molesta.
6: Les molesta, exactamente. Entonces le dicen a sus mamás, las mamás no las llevan a la consulta y entonces se preocupan porque dicen qué es lo que está pasando. Entonces puede ser una bolita solo en un lado del pecho, a veces es de los dos lados, y entonces es justamente donde se tiene que discernir. La adipomastia no se palpa indurada, la bolita realmente no está por debajo de la areola del pezón, sino que es una distribución más generalizada, digamos que es un crecimiento del pechito como más homogéneo,
5: okay.
6: El tejido se palpa laxo y no produce dolor, que serían dos o tres datos clínicos que diferenciarían a una ginecomastia de una adipomastia. Pero también algo que les llama la atención es que puede haber una asimetría, es decir, perdón, puede ser de un solo lado, y eso les llama la atención porque dicen, me creció la bolita de un solo lado, y generalmente cuando es adipomastia es bilateral, generalmente es como simétrico,
5: okay.
6: Y eso es algo también muy característico que se puede que se puede referir a la madre para que lo lleve al médico. Entonces esto es muy importante porque para los niños les genera mucha inseguridad,
5: sí.
6: El hecho de que empiecen con un crecimiento del pecho siendo niños. Se vuelve objeto de bullying en las escuelas.
5: Exacto.
6: Y genera, incluso los limita en algunas partes de su vida. Tengo pacientes que han dejado de hacer actividad física, por ejemplo, van a natación y no les gusta ya practicarla porque hay que quitarse la playera y sienten que su pecho tiene un aspecto que para ellos no es agradable, no es algo que sea normal, y dejan de hacer actividad física, dejan de ir, y entonces esto es muy importante también por cuestiones pues psicosociales para los niños, poderlos informar para poderlos tratar y orientar adecuadamente.
5: No, y en esa edad es muy importante porque creo que es donde de ahí pues son jóvenes, son adolescentes, la pubertad, lo que hablábamos hace ratito, que un simple comentario que a lo mejor para nosotros es exacto, un simple comentario, para ellos no. Entonces, eso marca y decíamos, tal vez la ginecomastia no puede ser tan grave en a nivel físico, pero sí en la parte como psicológica. Y que le, o sea, siente inseguridad de su cuerpo, que le dé pena hacer ejercicio. Por ejemplo, usted, doctor, ¿qué le puede decir a un niño como de... yo te recomiendo que cada cierto tiempo hagas esto? ¿Cómo es la zona de autoexploración?
6: En el caso de la ginecomastia en los niños, casi siempre les digo que tienen que detectar si tienen alguna bolita siempre en la parte de alguno de sus pechos, porque empiezan con dolor. Incluso ni siquiera pueden tener a lo mejor de forma inicial como tal un aumento de volumen. Entonces empiezan con una hipersensibilidad al cambio de ropa o dolor punzante, y es ahí donde yo les sugiero... pueden palpar justamente su pecho, la ginecomastia ocurre por debajo de la areola y el pezón, entonces si se palpan alguna molita sería un punto como de alarma a detectar para que le comenten a sus padres. Pero sí, en general esta es la forma en la que se les comunica. Casi siempre todos los niños que presentan una ginecomastia entre los 10 a 14 años vuelven a tener otro pico entre los 15 y 16, hasta un 33%, aunque se quite en ese momento, vuelven a estar estimulados. Entonces también les comunico para que no se espanten o no se frustren, y justamente lo que te comentaba, Génesis, tienen una caída después de que está su pico hormonal muy alto y estimula este crecimiento, se resuelve de forma transitoria.
5: Okay.
6: Entonces es comunicarle a los niños para que estén tranquilos.
5: Se nos acabó el tiempo, doctor, pero muchísimas gracias por habernos acompañado, por habernos quitado todas estas dudas, que no solamente fue a mí, fue a toda la gente que nos está escuchando del otro lado de la radio, de alguna plataforma, y nos vamos, así yo estoy, voy a investigar más.
6: Muy bien, muchísimas gracias de ti, Génesis, por la invitación, y yo encantado de platicar de estos temas para poder llegar a más gente y poderlos informar de la manera más segura.
5: Así es. Esperemos verlo en otro episodio, doctor.
6: Con mucho gusto.
5: Y gracias a todos los que se quedaron hasta este punto. Gracias por escucharnos, que se hayan resuelto algunas dudas, y que si tienen otras dudas, nos comenten, nos dejen sus comentarios. Nosotros siempre los estamos leyendo, los escuchamos para los próximos episodios. Nos vemos en el siguiente episodio. Yo soy Génesis Zaine Silva y nos acompañó el doctor. Muchas gracias.
6: Muchas gracias.
5: Nos vemos hasta pronto. Adiós.

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6 de la mañana, 16 minutos, 6 con 16 en Exa FM 98.3 en esta mañana de lunes. ¡Lunesito! ¡Bienvenido! Lunes primero de junio de este 2026, ya estamos en el mes número 6. Estamos en el mes a mitad de año. Muy buenos días, ya estamos listos y preparados como cada día, como cada mañana, para llevarte lo mejor de la música a través de la frecuencia exacta en esta mañana de lunes primero de junio. El día de hoy todavía vacaciones mi compañera Vikringis, pero te invito para que te quedes en sintonía de Exa FM 98.3, me dejes ser tu compañía y tú seas mi compañía a través de la frecuencia exacta el día de hoy. Muy buenos días, yo soy DJ Nitro, vamos a darle esta nueva semana a este nuevo inicio de mes. ¿A poco ya se te acabó el cheque? No, espérate, tranquilo, tranquilo, todavía no, no, no puede ser posible. No puede ser posible que en un fin de semana, sí, ¿verdad? No, el mío ya anda llorando el cheque, ya anda llorando. Pues bueno, oye, estaba pensando ahorita que ahora sí que como decían los abuelos, ¿verdad? No hay fecha que no se llegue ni plazo que no se cumpla. Estamos en el mes número 6 de este 2026 y en unos días estaremos pues dando inicio a esta justa futbolera que cada 4 años vuelve loca al mundo. Así es de que estamos ya a solamente unos días. Por cierto, te invito para que sigas muy pendiente porque tenemos por ahí varias actividades con respecto a esta justa futbolera y vamos a tener unas jerseys, vamos a tener jerseys de México y jerseys de Estados Unidos para que estés muy pendiente a través de un patrocinio de nuestros amigos de Michelob Ultra. Así es de que muy, pero muy pendientes. 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Y luego estamos arrancando el mes de la celebración del Día del Padre. ¿Y qué crees? No, hombre, ahorita me voy a conectar en un live más adelantito. Y te voy a enseñar, vamos a dar a conocer el Exa Souvenir del mes de junio, traído a ti por Exa FM 98.3 y Fast Tires and Wheels, algo especialmente para los papás. Ya te lo voy a estar platicando todo más adelante, así que quédate en sintonía de Exa FM 98.3. Más adelante también, como todas las mañanas, tenemos información para ti. ¡Qué locura! Hoy sí amanecí que con dolor de estómago de la risa. Una, te voy a platicar cómo es posible, y esto sucede mucho, que te puedan pasar 2 accidentes en un espacio de tiempo muy corto. A esta persona, a esta señora, a esta muchacha le pasaron y yo digo, mejor váyase para adentro, mejor váyase y no salgan todo el día porque parece ser que no es su día. Te voy a mostrar lo que le pasó a esta persona en unos cuantos minutos, 2 accidentes muy chistosos. Te lo voy a platicar más adelante. Y también, ¿a qué vas al gimnasio? Hacer ejercicio, a tomarte fotos o a dormirte. Ya te lo platico más adelante. 6 de la mañana con 20 minutos en Exa FM 98.3 en esta mañana de lunes, primero de junio. Iniciamos, arrancamos y comenzamos esto que es el Wake Up. Buenos días.

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0: Vámonos hasta los locos, desalmados, hijos de la tostada, puentes internacionales. ¿Qué te pasa? Este fin de semana estuvo de locos. 4 horas y media, 5 horas para cruzar. ¿Es neta? Bueno, vámonos hasta el puente Zaragoza en este momento. Y veamos qué está sucediendo. Tenemos un puente lleno. El puente Zaragoza, tanto en la línea regular como en la línea express, está lleno el puente. Se mueve lentón, pero la línea llega poquito antes en ambas partes, tanto en la express como en la regular, en ambas partes poquito antes de la curva. El tiempo aproximado de espera, 1 hora con 20 minutos, 1 hora con 20 minutos en el puente Zaragoza. En el puente libre, como ya lo sabes, tenemos un puente lleno, tenemos un tiempo de espera de aproximadamente 1 hora con 30 minutos en el puente libre. En el Santa Fe, en este momento, una línea regular, 3 líneas ready lane, el tiempo de espera también es de 1 hora con 15 minutos. Tenemos un puente lleno, bastante línea para pagar. Santa Teresa, una línea regular, una línea ready lane. El tiempo de espera, 45 a 50 minutos. Y en el área de Tornillo, 2 líneas regulares abiertas. El tiempo de espera es de 25 a 30 minutos. Y ya estarás acá en El Paso, Texas.
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1: Seis de la mañana, 56 minutos, 6:56. Te decía que esta mañana amanecí más contento que de costumbre. Porque en la mañana es difícil las mañanas, yo creo que para todos. Este sábado, precisamente, saludos a toda la gente del Colegio Teresiano. Les hacía una pregunta y se me hizo muy chistoso que les decía que a quién le encantaba levantarse temprano. Y hubo muchos que dijeron a mí. Yo dije que les encanta, ¿no? Que se levantan nada más porque sí, ya sea porque por responsabilidad o por la edad. Bueno, pues me levanté muy contento cuando vi estas notas porque la verdad están muy chistosas las dos. Una de ellas es la historia de una persona y les hacía la pregunta temprano, ¿a qué van al gimnasio? ¿A hacer ejercicio? ¿A tomarse fotos? ¿O a dormir? Y es que un hombre se quedó dormido durante sus ejercicios de calentamiento en un gimnasio, esto allá en China, y permaneció así por 7 horas seguidas. La reacción del personal y de los asistentes al establecimiento fue de una manera de comprensión imposible de comparar. Nadie lo despertó, nadie lo molestó, incluso le proporcionaban tapetes de ejercicio como tipo cobija para permitirle descansar en paz hasta el anochecer. Vayan a ver el video, ahí está donde él estaba haciendo el calentamiento. Cuando despertó ya eran las 8 de la noche. Imagínate. Por eso también es muy importante la gente que sale a su lonche y que se va a su carro de repente y que se va a echar una pestañita y que sáscate las que quedas dormido, ni regresaste al jale, vas a llegar tarde a tu casa. Te anduvieron buscando en el jale porque no llegaste a la hora que llegas normalmente a tu casa. Y en el trabajo dicen, pues no, se salió en el lunch y ya no regresó. Imagínate, ¿qué se van a imaginar? Se van a imaginar lo peor. Así le pasó, yo creo, a este hombre. Ahí está el video en nuestra fanpage de El Wake Up. Ve a verlo. Y luego, esta mujer que dices tú. Sí, es cierto, hay veces que uno se levanta pues como con la nube de agua encima de ti. Y es que una mujer que realizaba diferentes reparaciones en su jardín junto a un familiar vivió 2 episodios muy desafortunados en menos de 12 minutos. Entre lo que sucedió ese día, todo quedó grabado en sus cámaras de seguridad. En el clip se observa cómo es que la mujer, mientras revisaba las plantas de su casa, se cayó en el estanque, en lo que parecía una pequeña piscinita, un laguito, qué sé yo. Se cayó y se puso un trancadazo. Pero minutos más tarde le está ayudando a esta persona con la que se veía acompañada ahí. Y le está ayudando con una escalera y le agarraron los dedos con la escalera. No, pobrecita. Pobrecita, mejor no salga, señora. Mejor quédese en casa. Si ya anda así, ya mejor quédese en casa. Vayan a ver los 2 videos en nuestra fanpage de El Wake Up. Ahí está esta información. Cosas que le suceden a uno inesperadas. 6 de la mañana, 59 minutos, 6:59 en Exa FM 98.3. Estamos arrancando el mes de junio. Te comentaba, tenemos la promoción ahorita. Mira, tenemos Fandango Coats para la película de Scary Movie. 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Vámonos rápidamente a una pequeñísima pausa comercial. Ya regresamos en esta mañana de lunes. Lunes, primero de junio, estamos estrenando mes. Buenos días.
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1: Son ya las 7 de la mañana con 10 minutos en Exa FM 98.3. En esta mañana de lunes, primero de junio de este 2026. Ya listos y preparados con la primera parte de los horóscopos del día de hoy. Y nos vamos con Acuario. Acuario, el día de hoy para ti, Acuario. Acuario, tu creatividad estará en uno de sus momentos más grandes. Aprovecha esto para desarrollar ideas innovadoras o emprender algo diferente. En el amor, una persona especial podría acercarse más de lo esperado, Acuario. Piscis, las emociones estarán a flor de piel. Es un buen día para reflexionar sobre tus objetivos y dejar atrás aquello que te genera desgaste emocional. La energía de este nuevo mes favorece la renovación personal, Piscis. Y si tú eres Aries, la energía de este lunes te impulsa a actuar y tomar liderazgo en asuntos laborales. Es un buen momento para presentar proyectos o solicitar lo que consideres justo. En el amor, evita los impulsos y escucha más a tu pareja. Son ya las 7 de la mañana con 12 minutos en Exa FM 98.3 en esta mañana de lunes. Y vámonos en este momento y hasta aquí. Lista y preparada. Tú, primera y única dosis mañanera del Pepe. Pepe, Pepe. Oye, nuevamente saludos a toda la gente del Colegio Teresiano.

7 de la mañana, 14 minutos en Exa FM 98.3. Vamos todos juntos el día de hoy y como cada mañana a gritar los buenos días. Si fueron a la escuela hoy, ¿verdad? Ah, me tienen bien espantado. Ya no sé ni qué. Neta, ya. Traigo más ganas que nunca de volver a la escuela. No sé por qué, me han dado últimamente tantas ganas de estar en la escuela otra vez. Ok, vamos a gritar los buenos días el día de hoy. La pregunta de esta mañana. A ver, papá, mamá, ¿cuál es la travesura más cañona que hiciste y aún te acuerdas? De chavillo, obviamente. Porque ahí todavía se te perdonaba todo, ¿verdad? De grande, haces una travesura y atente a las consecuencias, José. Atente a las consecuencias, Roberto, ¿eh? Sí, mujer, sí, ya. 915-667-1389, 915-667-1389. ¿Cuál es la travesura más cañona que hiciste de chavillo y aún te acuerdas? Que escuchen los niños, ya ni modo. ¡A la una! ¡A las dos! Y a las tres. ¡Buenos

0: ¿Cuál fue la travesura más cañona que hiciste, chavillo? Que todavía te acuerdas y dices, híjole, no, hombre, te pasas el Ezequiel. Que se pasó ese día el Sergio, no, donde anilaste. 915-667-1389, 915-667-1389. ¿Cuál fue la travesura más cañona que hiciste de morrillo y todavía te acuerdas? Y dices, híjole, no, las cosas que hacíamos, ¿a Rebeca? ¡Rebeca! 915-667-1389,
1: 915-667-1389. Hola, Tina. ¡Morning! Buenos días, soy Renata. Y mi mamá dice que la travesura más grande que ha hecho fue una vez en el kinder.
0: Ajá.
1: Que la maestra dijo, la maestra se fue al baño.
0: Ajá.
1: Y dijo que volvía rápido.
0: Ok.
1: Y ella, mi mamá, se subió en una mesa y le dijo a todos que se vayan para los jueguitos. Se fueron y la regañaron. ¿Me puedes poner una estrellita de Katsai, por favor? Gracias.
0: Ha de andar de política ahora, ¿verdad? No me quiero bañar. Ahí jalando a la gente. Para no decir acarreándola.
2: No me gusta el champú, no me gusta el jabón. Buenos días,
0: Morning.
2: Creo que la travesura más grande que hice fue cuando me fui a jugar con la vecina de atrás y nadie sabía. El caso es que duraron como 2 horas buscándome por toda la cuadra. Mi papá llegó tarde al trabajo, no me hallaban y yo bien campante jugando con la vecina de atrás. Y hasta que salí yo bien campante, caminando a mi casa. Pues ya sabrás.
0: Oigan, no, niños, no, eso sí no lo hagan porque ponen a los papás, pues, con los pelos de punta. Pinky. 915-667-1389. ¿Cuál fue la travesura más cañona que hiciste de chavillo? Y que hasta dicen, no, hombre, me la hacen ahorita mis hijos y cállate, les corto el wifi.
3: Buenos días, DJ Nitro.
0: Morning.
3: La peor travesura que he hecho fue esconderle las muletas a mi profe de física.
4: Buenos días, Nitro.
0: Morning.
4: Cuando estaba chavillo, que mi mamá me mandaba por las tortillas.
0: Ajá.
4: Le iba dando vueltas a la bolsa. Así con el brazo me hacía caminar.
0: ¡Clásica!
4: Y en una de esas que las tortillas salieron volando.
0: ¡Clásica!
4: Y ahí estoy yo, levantándolas. Y así se las llevé a mi mamá.
0: ¡No, hombre!
4: Y pues ahí nos las comimos todas con tierra. Ya de grande les platiqué y pues estamos a risa y risa. Ahí estamos, buenos días.
0: ¡Empanizadas! ¡Eran tortillas empanizadas! 7:19 a.m. Manda ya tu respuesta de chavillo. ¿Cuál fue la travesura más cañona que hiciste?
5: Hola, buenos días.
0: Morning.
5: La travesura que yo hice de chiquita, una tía tenía una pajarera.
0: Ajá.
5: Y abrí todas las puertitas de los canarios y se salieron.
0: ¡Y en la torre!
5: ¿Puedes mandar una estrellita a Mariel de las Hotrix? Gracias.
0: ¡No te pases! Imagínate. Le abrió la puerta a los pajaritos. No, cállate. Yo le hubiera hecho eso a mi abuela, que le encantaban los pajaritos ahí en las jaulillas. No, cállate. Le hago que le diera algo. Hacía que adelantara su misión. Buenos días, dice. La travesura más grande que hice fue esconder. Dice, este Pepe fue diferente. ¿Por qué? Dice, hice esconderle a mi mamá para jugar con una amiguita y ella me andaba busque, busque, busque, preguntando y preguntando por mí. Yo le decía, no le digan que está aquí. Y ya cuando salí me pusieron los cintarazos. Fíjate, los niños, cintarazos, ¿qué es eso? ¿Qué es eso? ¿Qué son los cintarazos? No, no, no. No, no, mensaje, no nos marquen.
5: La mejor forma. No, ¿qué fue lo más? Le digo que quemar un camión.
0: ¿Qué?
5: Prenderle los camiones de un camión viejo que tiene el señor. La concha, y todavía se trae ratas ahí. Vamos a. Y le prendí cerillo.
0: ¡A la torre! Que porque había ratas. La abuelita contando las travesuras. No, no, tampoco jueguen con lumbre, niños. No, no, no, no, no, qué peligroso.
6: Buenos días.
0: Morning.
6: Nitro, pues la respuesta a la pregunta dice mi papi que una vez, cuando estaba chiquito, se fue a jugar con sus vecinos y él como que se encontró un tubo.
0: Ajá.
6: Decidió usarlo como lanza y pues lo lanzó. Pero le atinó a la espalda de una niña.
0: Latinó.
6: Vale, me lanzó una de chicos de barrio, la pantera rosa y una de... Bye, somos Kenny Christian y Amaya, que tengan un bonito día.
0: Le atinó, pero le atinó. Fíjense, le atinó sin querer queriendo, le atinó a la espalda de una niña. ¡No, cómo! Sin querer queriendo, nada más le atinó. ¿Ve? ¡Qué puntería!
7: Buenos días, Nitro.
0: ¡Morning!
7: ¿Cómo se llama? Y Miranda, respecto a la pregunta, yo digo, pues, desde pequeño, no, hombre, andaba brincando en la cama.
0: Ajá.
7: Que no me acuerdo qué había pasado, pero, pues, me golpeé con algo y me abrí la barbilla.
1: Oh. Yo cuando estaba jugando con plastilina, entonces que quería cortar la plastilina, agarré las testas de la licuadora, las que cortan, la agarré con la pura mano en puño, entonces que me fui arriba y no lloré porque... Bueno, y mi mamá cuando estaba jugando con un encendedor y se quemó un montón. Nos mandas una estrellita de Lara Campos.
7: A mí una de CG5.
1: Y a mi mamá otra de Julián. Oigan, bye, vamos directito a la escuela.
0: No se pasen. Siento feo cuando dicen, siento como... como escalofríos, nada más de imaginármelo.
8: Buenos días, DJ Nacho.
0: ¡Morning!
8: Soy Mateo. La travesura más travesura que ha hecho mi mamá.
0: Ajá.
8: Una vez que se salió de la cola a buscar a una amiga que no había ido en unos días. Tenía 10 años. Era una estrellita de Michael Jackson.
0: Estaban bien chavillas. Bien chavillas.
9: Buenos días, maestro.
0: Morning.
9: La peor travesura que hice fue en la primaria. Recuerdo que una compañerita se iba en camión y yo quería ir a su casa. Y saliendo de la escuela me subí al camión y me fui a su casa. Y ahí me andaban busque y busque. Y es que me acerqué a mi casa y llegué como a las 4 caminando, pero me fue muy mal.
10: Buenos días, DJ Nitro.
0: Morning.
10: Una vez mi tía le disparó en las pompis al vecino con un rifle de balines.
0: Municiones. Dicen por acá, cuando tenía como 8 o 9 años, le puse un pin y se sentó y pegó un grito. Y pues lógico, dice, aunque había un niño chismoso y me descubrieron. Buena regañadota que me pusieron. Más bien me acuerdo la regañada. Mi estrella Julián Álvarez, el rey sin reina.
11: Hola, buenos días.
0: Morning.
11: La travesura más canija y pobrecito del que me lo hiciera a mí era que metimos la manguera. Empezamos así nomás con lavar los trastes y echarnos poquita agua.
0: Ajá.
11: Al último acabamos con la manguera dentro de la casa. No, hombre, la manteca, la cama. Todo estaba lleno de agua. Nos dieron una buena cintareada. Pero pobrecito de que mis hijos me hicieran algo así.
0: No,
12: dicen que la vida es
0: corta. Dicen por acá, buenos días. La travesura fue brincarme la barda de mi casa para defender al niño que me gustaba, que actualmente es mi esposo. ¿Qué? ¡Vean qué bonita historia! ¡Qué historia tan más bonita! O sea, a ver, déjenme le rasco un poquito más por acá. Déjenme le rasco un poquito más por acá. A ver. Así. Dice, buenos días. La travesura fue brincarme la barda de mi casa para defender al niño que me gustaba, que actualmente es mi esposo, porque le iban a pegar unos niñitos. ¿Me pueden mandar una estrellita de Laurita Garza para Jimena, por favor? Tenemos... Ya. Tenemos... A ver, ¿no están casados? ¿O cómo? Ya no entendí. ¿No están casados? ¡Ah, qué la! Ya me perdiste.
11: Buenos días.
0: Morning.
11: La travesura que yo recuerdo fue que, bueno, había unos niños que eran vecinos de nuestra casa que todos los días iban y tocaban el timbre y salían corriendo. Entonces,
0: clásica
11: pues
0: también.
11: Tenía nada, que siempre iba y me asomaba y resulta que ya, que no había nadie. Entonces lo que hice esa vez fue esconderme ahí cerca donde estaba la manguera. Y cuando los vi que estaban a punto de tocar el timbre, lo remojé con la manguera. Ya no volvieron a tocar el timbre y salí corriendo. Si me puedes mandar por favor una estrellita para Evelyn de Capibara y de las Guerreras K-Pop. Te saludamos en el Teresa Fari el sábado. Que tengas bonito día, bye.
0: Gracias, qué gusto conocerlas.
13: Cuando estaba chiquito hacía travesuras, tocábamos en las casas.
0: Ajá.
13: Y corríamos y cuando contestaban las personas, corríamos y no nos veían.
0: Eso estaba bien padre, la neta, ¿eh?
14: Buenos días, Nitro. la morning. Del día de hoy, porque un día, bueno, que hice la travesura con mi mamá, un día sí asustó mucho, porque un día yo vi el cantillo de la cama, su lado, cuando que mi mamá no se dijo y tenía el agua, ella me tocó la pierna y yo me destapé para asustarla y ella se asustó un montón. Bye, quiero una
0: estrellita
14: de... Es una
0: Catrina,
14: bye.
0: ¡Hey, Catrina! El sábado la pude conocer a Catrina, nos escucha todos los días. Dice, Catrina, muy contenta de conocerte este sábado, me dijo que tocó tu mano. Ahí la saludé a Catrina, bailaron bien padre, bailaron bien fregón, muchas felicidades. Saludos a toda la gente del Colegio Teresiano, a la madre Maritere, a Erika... A Jafet, a su esposa Erika también. Muchas gracias a la gente por ahí que se acercó a saludarnos. Muchas gracias por la invitación. Dice por acá, a ver.
15: Buenos días, Tiki Nacho.
0: Morning.
15: La respuesta de hoy es: yo cuando llené el con polvo el cuarto, todo.
0: Ajá.
15: Con talco, todo.
16: Y yo tan no.
17: Este pipa por luto a las papitas para que tu hermana se lo coma.
15: Sí, eso. Yo soy Jelue.
18: Yo soy Hani.
15: A mí me envías una estrellita de Billie Jeans, por favor.
18: Y a mí una estrellita. Todo tiene tamón, Lasha.
0: ¡Saludos!
15: Gracias.
0: ¡No! Bonito. No, no peleen. No peleen. Dice por acá, y yo, mamá, de chiquita, terminando la posada de la primaria, le prendí fuego junto a un amigo a la piñata. Nos retuvieron la carta de buena conducta. ¿What? El otro día estaba platicando con mi hijo, el mayor, y le decía, ¿te acuerdas lo que hiciste en mi carro un día? Dije, te voy a hacer lo mismo ahora en el tuyo, a ver qué sientes. ¿Sabes que mi carro en ese entonces tenía un Toyota Celica? Y el carro me lo había vendido un amigo de ahí del barrio, se llama Israel, saludos al Israel. Y el carro estaba así arreglado con unos rines bien padres y así. Eso fue como en el 98, 99 más o menos. Y me había vendido ese carro, y el carro era blanco, todo el interior era blanco también, con negro, blanco con negro, así como tipo de piel. Era puro vinil, ¿verdad? Pero estaba bien padre, tapizado por dentro. Y entonces, no sé si se acuerdan, era cuando el tiempo de Rápido y Furioso, en sus meros, meros moles. Entonces los carros, los más de locos, le ponías un extintor adentro, chiquito, un extinguidor así chiquito. Y dejé 2 minutos solo a mi hijo adentro del carro en lo que estábamos ahí entrando y saliendo a la casa, algo estábamos haciendo en el carro. Y de repente, pues yo no me acordaba del extintor, ¿verdad? Y de repente en una de esas que voy saliendo así de la puerta, saliendo hacia la calle. Y cuando voy saliendo, de repente nomás veo... una estela blanca así... adentro del carro y yo pensé que el carro se estaba quemando. Y mi hijo estaba adentro. Y yo así corrí, lo que lo saco. Nada, que el chamaco le había ido a sacar, le había quitado el seguro al extintor y le fue y le picó. Pues ya sabrás cómo quedó el carro todo por dentro.
19: Buenos días, Nitro.
0: Morning.
19: Respeto la pregunta. Yo de chiquita hacía la travesura cuando terminábamos de ir al González y salía corriendo y me pusieron unos cintarazos. Me mandaron una estrellita
0: ¿De quién?
19: Michael Jackson.
0: Okay. Oye, qué chistoso. Bueno, no chistoso, ¿verdad? Perdón. Qué raro que a estas alturas alguien diga, un niño diga, me pusieron unos cintarazos. Eso sí es como que, ah, chis. No. No.
19: Buenos días, Nitro.
0: Morning.
19: Mi travesura fue cuando mi abuelo me había dejado con un... mi abuela había comprado un pan y me había dejado ahí con el pan. Y cuando mi abuelo... me había dejado en el carro. Y mi abuelo se fue a la tienda y cuando regresé... Y yo me comí todo el chocolate, nomás que cuando regresó hice como si no hubiera pasado nada. Me mandas una estrellita de My Melody.
0: ¡Sonia! Las 7 de la mañana con 30 minutos. Y no, no lo digo yo, lo dice el reloj, lo cual quiere decir que

0: Oigan, pendientes porque ahorita en un ratito más, pasaditas ahí las... pasaditas las 7:40, voy a conectarme en un live para mostrarles el nuevo Exa Souvenir de Exa FM 98.3, cortesía de Fast Tires and Wheels, para este Día del Padre. 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Vámonos rápidamente a la identificación, ya regresamos.
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0: Hola Vicky Nitro, buenos días.
1: Morning.
0: Mi nombre es Yatsiri. Quiero contarte que cuando era niña, en casa de mis papás estaban arreglando el drenaje por la parte de atrás de mi casa. Y yo aproveché para aventar una bomba apestosa. Todos se tuvieron que salir de la casa.
1: Las bombas apestosas.
2: Hola DJ Nitro, buenos días. Yo cuando estaba en la primaria, mis amigas y yo nos queríamos reunir en una casa en la tarde. Entonces lo que hicimos fue decirle a la Miss que nos había gustado mucho su firma, que si nos podía firmar una hoja en blanco. Y pues ella nos hizo la firma. Entonces una de mis compañeras, pues en la parte de arriba, le puso que papá, se les indica que sus hijos tienen un trabajo que hacer en equipo y que se tendrán que reunir en la casa de uno de sus compañeros. Y pues obviamente, pues la letra de mi compañera pues era letra de niña de primaria. Entonces pues obviamente nuestros papás nos descubrieron y ya pues nos llevaron a la dirección y ya pues nos castigaron. Una estrellita de hash y mandamos saludos a Alison, Camila y pues mamá Paulina. Y vamos directito a la escuela.
1: Ay, no, se pasan, se pasan, dice por acá. Buen día, Nitro, que tengas un excelente día. Esta es mi travesura más grande, fue cuando con la herramienta mi papá le encontré una lupa y me puse a jugar con ella, pero en el Inter aprendí a quemar cosas con la lupa, entonces se me ocurrió jugar con la hierba que estaba ahí y casi quemo la casa del vecino. Eso también era como algo... ¡No, hombre! No, no, sí, no, no más que la verdad es que no, uno hacía cada cosa. Tengo una que yo hacía que ni la quiero contar porque no quiero darle ideas a los niños. No. No, uno era bien, es que, fíjate, a pesar de la situación de que hoy hay internet y hay tanta información, la verdad es que había muchas cosas que uno hacía de travesuras, las hacía porque, pues tu cabeza estaba buscando e ideando tonterías de repente, cosas muy peligrosas, era loco lo que uno llegaba a hacer de niño. Dice por acá, la travesura más grande que hice fue agarrar un encendedor y sentarme a un lado de la cama y prender la sobrecama estando mi tía acostada en la cama. ¡No! ¡No! No, imagínate. No.
3: ¡Háblenle a los bomberos!
1: Diría mi mamá.
3: ¡Háblenle a los bomberos!
1: Buenos días, Nitro. Dice, la travesura fue meter la mano a la lavadora de rodillo y se me puso el brazo como Popeye. De hinchado, ¿verdad? Uy, esas lavadoras de rodillo, qué peligrosas, ¿verdad? Buen día, dice, una de mis travesuras era bajar la palanca de los medidores de luz, otra clásica.
4: Buenos días.
1: ¡Morning!
4: Yo que de chiquita sí tenía problemas. Mi mamá me cuenta que en una ocasión me encontró danzando y haciendo ruidos como si fuera indita alrededor de una mesa donde había metido mis monos de trapo y les había prendido lumbre. Oh. Y ya más grande, como cuando estaba yo con tercero, cuarto, quinto de primaria, por ahí yo creo que era cuarto, quemé una camioneta. Ahí se hizo un show y fueron los bomberos a dar pláticas a las primarias y la cuadrilla que estuvo apagando el incendio de la camioneta le tocó justo a mi salón y me usaron como ejemplo, sí me dio mucha vergüenza y como que ya de ahí me aplaqué con eso.
1: ¿Cuánto piromaniaco por acá? ¡Ey, cálmense!
5: Hola, PJ Nitro.
1: ¡Morning!
5: La respuesta de hoy es una vez que...
1: Ya me dio miedo.
5: Estaba en la sala de arriba de mi casa.
1: Ajá.
5: Y luego le cerré a mis papás la puerta de su cuarto con seguro. Porque primero puse seguro y luego cerré la puerta. Bye, soy Fer. Y me mandas una estrellita de Michael Jackson, por favor.
1: Ay, qué locura. No se pasen. Oigan, déjenme les digo. Les estaba comentando que ahorita me voy a conectar live para a través de la fanpage del Wake Up. ELWEYCUP en Facebook. Si no nos siguen, el Wake Up. ELWEYCUP. 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
1: 7 de la mañana con 40 minutos, 7 con 40. 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

0: Comienzas junio con optimismo y ganas de explorar nuevas posibilidades. Y sí, fíjate, los viajes, estudios o proyectos relacionados con el extranjero podrían verse favorecidos. Escucha tu intuición, Sagitario. Capricornio, la constancia seguirá siendo tu principal fortaleza, aunque los resultados no lleguen de inmediato. El esfuerzo realizado durante las últimas semanas comenzará a rendir frutos, Capricornios. Ahí está la segunda y última parte de los horóscopos del día de hoy, lunes, primero de junio.
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He redactado esta carta más extensa de lo habitual porque carezco de tiempo para escribirla más breve, dijo el matemático francés Blaise Pascal. Esta cita me ha dejado mucho que pensar. Es claro que la sencillez y la claridad no siempre llegan por el camino más rápido o más fácil. Vivimos en un mundo donde todo se difunde de manera instantánea, donde la información se multiplica e incluso se distorsiona y se confunde. Ve al grano. Me indican cuando cuento una historia, dice Amelia, una buena amiga cuya justificación al respecto me resulta ideal. Si voy al grano, la historia es breve, pero mucho menos interesante. Seguramente te han hecho esta petición más de alguna vez, o quizá tú mismo la has dicho. Por favor, ve al grano. Esta frase viene de la agricultura antigua, de aquellos tiempos en que se separaba el grano de la paja, porque este era mucho más valioso. Con el tiempo, la frase cobró sentido para destacar el hecho de ir directo a lo esencial, sin rodeos ni detalles innecesarios. Sí, lo breve es bueno y se agradece. Y también, como dice Amelia, rasurar la información es quitar parte de lo sabroso. Vivimos en una sociedad en la que todo tiene que ver con el tiempo limitado, con aprovecharlo y llenar cada hueco en nuestra vida. La obsesión por el tiempo y sacarle el mayor provecho posible se llama cronopatía, un inconveniente de actualidad que puede traernos diversos problemas de salud mental. Es esa obsesión por ser productivo y la incapacidad de parar. La cronopatía nos lleva a una vida frenética y al agotamiento. El síndrome del pensamiento acelerado es también pensar en todo momento que es el día siguiente, que es más tarde de lo que realmente es, perder de vista el tiempo y el espacio presente. Para en el mundo que me quiero bajar, es una frase típica de Mafalda, el personaje de Quino, que seguramente has escuchado. La buena noticia es que la rueda deja de girar si tú decides. Preocuparnos por las horas, minutos y segundos puede generar estrés y ansiedad, así como sentimientos de inutilidad y holgazanería. Conlleva también la enorme dificultad para detenernos y descansar para escuchar la historia sabrosa de alguien que tiene que contarnos. En un afán por buscar prolongar el tiempo de vida, muchas veces queremos vivir rápido. Nos desespera no poder cumplir con procesos y, sin embargo, dejamos de vivir el presente, el ahora. Desde pequeños hemos considerado que lo correcto es estar ocupado. Deberíamos poder entender que nadie nos va a juzgar por darnos el tiempo o el espacio para sentarnos y disfrutar, para dejar ir al grano y mirar el paisaje. Hoy te invito a soltar la prisa, a quedarte en la textura de todo aquello que te rodea, a considerar que la historia que alguien te cuente no es una línea recta que lleva directo al desenlace, sino un pliegue, una vista maravillosa llena de detalles secundarios. Síguela. Te invito a que encuentres deleite en los preludios, en los prólogos o epígrafes de la vida, a que mires hacia otro lado y hagas una pausa antes de llegar. Vivir sin presión del tiempo es adoptar un enfoque de vida lenta, centrar nuestra atención en el presente y encontrar satisfacción en la calidad más que en la cantidad. Para hacerlo, es importante ser capaz de resetear tus pensamientos y priorizar. Decide lo que es importante y lo que no, y procura aceptar lo imperfecto, lo pausado. No todo tiene que ser hecho al minuto. A veces, las mejores cosas llevan su tiempo. Amplía tu experiencia, conecta con el tiempo, porque ir al grano es saltar de piedra en piedra sin mirar el entorno. Disfruta tu proceso, las pausas, el camino y hasta las desviaciones. Haz de la historia no solo un mensaje, sino un viaje. Sin duda, eso te llevará a vivir feliz, a conocer más y a vivir mejor. ¿Tú qué opinas?

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0: Son ya las 8 de la mañana, 26 minutos, 8:26 en Exa FM 98.3 en esta mañana de lunes, lunes primero de junio. Estamos estrenando mes y ya estamos listos y preparados para darte esta información. Vamos a platicar con nuestros amigos del Club Rotario Ciudad Juárez Siglo XXI. Ya está por acá conmigo acompañándome esta mañana Aarón. Buenos días, Aarón, ¿cómo estás?
1: Buenos días, Nitro, ¿cómo estás? Un gusto estar aquí contigo, no,
0: hombre,
1: otra vez.
0: Al contrario, gracias a ti por estar con nosotros esta mañana. Y bueno, pues para platicarle a toda la gente, a los amantes de apoyar y a los amantes del golf, para que nos acompañen a este torneo de golf que están organizando y que se va a llevar a cabo acá en El Paso, Texas.
1: Sí, claro, mira, te platico un poco. Nuestro Club Rotario Siglo XXI, estamos organizando un torneo de golf, Ramos Ajá. Hermanos, para recabar fondos para la obra que hacemos en Ajá. Ciudad Juárez, que son las prótesis dentales con el adulto mayor, que ya llevamos varios años nos haciendo. Entonces queremos invitar a todas las personas a nuestro tercer torneo anual en el
0: Horizon,
1: en
0: Golf,
1: el
0: Course.
1: Horizon Golf Club, que se va a llevar a cabo el 12 de junio.
0: 12 de junio, ya próximo.
1: Sí, el 12 de junio ya.
0: Viernesito.
1: Dos semanas, ¿no?
0: Viernes, sí, la otra es de este viernes que viene al otro. Sí, de este viernes que viene al otro.
1: También Exa
0: FM. Ahí vamos a estar nosotros desde temprano, ya saben, no pegándole porque no le pegamos, pero vamos a estar animando a la gente para comenzar bien la mañana de ese próximo viernes 12 de junio y invitarlos para que participen. Todavía, te preguntaba ahorita, ¿todavía hay espacios?
1: Claro, todavía tenemos espacio. Fíjate que ahorita tenemos aproximadamente 33 espacios
0: okay.
1: que nos hacen falta de jugadores. Se va a jugar por tercias.
0: Perdón, 33 tercias faltarían.
1: No, serían, ahora sí que serían 10.
0: Ok, 10 jugadores.
1: 10 tercias. 10
0: tercias, ¿no? 10 tercias, perdón.
1: 11 tercias.
0: 11 tercias, sí, 33.
1: Sí, 11
0: tercias. 11 tercias, ok.
1: Y luego va a comenzar el escopetazo.
0: Ajá.
1: Empieza a las 8 de la mañana.
0: Tempranito, lleguen tempranito. Sé que algo que tienen la gente que le gusta jugar golf es que sí son mañaneros. Me he fijado
1: claro.
0: en eso.
1: Sí, claro, pues es que el sol sale a las 12, Ajá. entonces el 12 ya está
0: hay
1: muy
0: que ganarle.
1: En el campo, hay que ganarle.
0: Sí, hay que ganarle. Claro. Entonces, para inscribirse, ¿cómo le podemos hacer, Aarón?
1: Mira, no, me pueden contactar directamente a mi WhatsApp con un servidor, Aarón Loya, que es el 656-103-7579, o nos pueden contactar en nuestra red oficial de Rotario Siglo XXI por medio de Facebook.
0: Ok, perfecto. Ahí Facebook. Pueden pedir más información. También ahí van a encontrar todo lo que el Club Rotario Siglo XXI Ciudad Juárez está haciendo, todas las campañas que ellos están promoviendo para apoyar a algunas partes de la comunidad y de la frontera en general y del estado de Chihuahua especialmente, así es de que te invitamos para que vayas y los busques, los sigas a través de las redes sociales y no te pierdas este próximo 12 de junio, el tercer torneo anual del Club Rotario Ciudad Juárez Siglo XXI. Recuerda, todavía hay espacios para esas tercias.
1: Claro, bienvenidos a los jugadores de Ciudad Juárez, El Paso, Las Cruces, son todos bienvenidos.
0: ¿Patrocinadores, todavía hay espacios?
1: Sí, todavía hay espacio para patrocinadores.
0: Ok, también para saber sobre los paquetes de patrocinio, ¿pueden comunicarse también contigo?
1: Sí, directamente conmigo, con un servidor, 656-103-7579.
0: Pues los invitamos para que se vayan preparando porque la fiesta se está armando. Es un día, una mañana para compartir entre amigos y por supuesto entre gente que tiene pues las ganas de apoyar y de ayudar a todas estas personas que han perdido sus piezas dentales y que desafortunadamente, pues sí, tenemos que decirlo, la verdad es que arreglarte o poder obtener otra vez tus piezas dentales no es nada barato.
1: No, sí sale ahí un dinerito, pero no nomás hacemos las prótesis dentales, también tenemos feria de la salud, Ajá. de la salud en todo el estado y también practicamos cirugías a niños.
0: Oye, también invitar, me estaban comentando que dentro del club hay muchos dentistas que son los que se encargan de la parte pues de los servicios que a final de cuentas pues ellos donan, ¿no? Pero se requiere también medicamento, las piezas, el material y nos estaban diciendo que si alguien que nos esté escuchando se dedica tanto a la profesión de dentista o tiene material que quiera donar, es bienvenido.
1: Sí, claro, es bienvenido. Siempre entre más manos Ajá. se sumen, pues claro que va a ser mejor. Nunca va a sobrar, ¿verdad, hermano? Entonces, bienvenido. Claro.
0: Pues los invitamos para que se comuniquen nuevamente el número de teléfono, Aarón.
1: 656-103-7579, un servidor, Aaron Loya.
0: Perfecto, pues ahí están nuestros amigos del Club Rotario Ciudad Juárez Siglo XXI. Están próximos a llevar a cabo su torneo anual, su tercer torneo anual de golf, y será aquí en El Paso, Texas, Horizon Golf Cars. Si necesitas más información, comunícate con ellos y también síguelos a través de las redes sociales. Vámonos rápidamente a más música. Ya regresamos con más información en esta mañana de lunes.
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0: 8:54, 8:54 en Exa FM 98.3. Seguimos platicando con nuestros amigos del Club Rotario Ciudad Juárez Siglo XXI. Y el día de hoy ya nos acompaña también uno de nuestros invitados que también forma parte de lo que va a ser este tercer torneo anual del Club Rotario Ciudad Juárez Siglo XXI. Está por acá con nosotros Mario Poncio de Tour por Juárez. Mario, buenos días, ¿cómo estás?
1: ¿Qué tal? Buenos días.
0: Oye, Mario, ustedes también forman parte de este torneo de golf y también pues van a estar involucrados apoyando en esta tercera ocasión, en esta tercera edición.
1: Así es, sí, como patrocinadores por tercera vez vamos a estar apoyando al Club Rotario.
0: Oye, platícanos un poquito, Mario, Tour por Juárez, muchas personas lo conocen, otros a lo mejor no lo han conocido, pero nos encantaría que conocieran el Tour para que conozcan más nuestra ciudad, Ciudad Juárez. Platícanos un poco de los tours.
1: Sí, así es, Tour por Juárez, se le llama Turibus, ¿verdad?, comercialmente. Ajá. En las ciudades. Lo que pasa es que Turibus es un nombre que no nos autorizan a registrarlo, pero nosotros somos Turibus Juárez. Pero el nombre comercial es Tour por Juárez.
0: Okay.
1: Hacemos tours en la ciudad, donde lleva dentro de los camiones. Tenemos varios camiones de dos pisos, camiones tipo trolley, camiones abiertos de un piso. Y también tenemos camiones cerrados con climatizados, ¿no?
0: Oye, ¿cómo puede uno adquirir boletos? ¿Cómo puede uno hacer la reservación?
1: Ok, en la página de Facebook de Tour por Juárez. Ajá. Ahí viene la información. Los teléfonos son varios a los que pueden llamar a reservar. Nuestra estación de salida está en el consulado.
0: Okay.
1: A un costado del consulado tenemos dos paradas oficiales y de ahí partimos. Nosotros hemos convenio con los hoteles en los cuales las personas que van a hacer su trámite. Ajá. Al consulado, el día que descansan, pues se van a...
0: Para que se desestresen.
1: La verdad, tenemos ya 10 años nosotros con el servicio y la verdad siempre hemos tenido tranquilidad en nuestros tours.
0: Te preguntaba ahorita, ¿son diferentes los recorridos?
1: Tenemos un recorrido diario. Ajá. Que se hace en la ciudad, llegando a varios lugares. El okay. primero es la Plaza de la Mexicanidad.
0: Ajá.
1: La X, donde se les explica qué significa esa, okay. esa plaza. Y luego llegamos a una tienda de souvenirs.
0: Okay.
1: De Ciudad Juárez. Y luego de ahí vamos a la casa, al Museo de Chamizal.
0: Ok.
1: Llegamos después a la casa de Juan Gabriel, donde se hace una visita por fuera. En todo momento va una anfitrión, guía. Okay. Anfitrión, dando la plática de los lugares de Juárez.
0: Ajá.
1: Que van tocando más alguna plática adicional y pues llevan música, bailan, cantan y hacen muy buen ambiente,
0: ¿no? Oye, me estabas platicando también que estos tours también se pueden pues reservar con tiempo para algún evento especial, una boda, una quinceañera. Siempre cuando hay eventos sociales de este tipo, viene familia de fuera, ¿no? Entonces, ¿qué mejor que recibirlos de esa forma, ¿no? Para esas reservaciones, igual también a través de Facebook.
1: Sí, tenemos camiones cerrados para eventos especiales, ¿no? Bodas y todo, que ahí van climatizados los camiones.
0: Ajá.
1: Y tenemos vans también.
0: Okay.
1: Para servicio privado y también los tours.

0: Texas, Nuevo México y Chihuahua. Y es un tour que hablamos exclusivamente del significado de la, de Ciudad Juárez en la Revolución.
1: Okay.
0: Aquí se inició, aquí fue donde se rindió, se puede decir, Porfirio Díaz, cuando negoció la, la entrega. Y esa es la historia que para
1: ¿qué
0: mí...
1: más te llama la atención?
0: Y que más le llama la atención a mucha gente porque desconoce. Y bueno, nuestra joya principal pues es Juan Gabriel.
1: Claro,
0: tenemos un tour que se llama Tour El Vivo, que ese se habla exclusivamente de la vida de Juan Gabriel.
1: ¡Qué fregón! Sí,
0: toda
1: qué
0: la vida padre. Va una persona imitador de Juan
1: Gabriel. ¡Ah, qué
0: va
1: padre!
0: Dando, va dando el show.
1: Ok.
0: Se lo estamos iniciando ya con autorización, ¿verdad? Se puede decir.
1: Perfecto.
0: Del museo. Y
1: así
0: de,
1: es.
0: Bueno, pues de la gente.
1: Así es. Para, ¿no? Oigan, pues nuevamente, Tour por Juárez es la página de Facebook, ¿verdad?
0: La página de Facebook.
1: Ahí pueden encontrar.
0: Ahí pueden encontrar.
1: Más información.
0: Información, y estamos ahorita por actualizar la página de Facebook.
1: Okay.
0: Digo, la página de Internet. ¿Verdad? La página web de Tour por Juárez.
1: Oigan, y también ustedes estaba viendo que están muy involucrados con las buenas causas de la gente de la ciudad.
0: Sí, bueno, yo en lo personal también soy rotario.
1: Miembro.
0: También pertenecemos a un club en el que hacemos apoyo a la comunidad. Estamos muy, muy involucrados en el tema de apoyo a los niños con cáncer.
1: Perfecto, pues ahí está. Y está con nosotros acá Aarón, que ya platicábamos con él del Club Rotario Ciudad Juárez Siglo XXI. Pues invitarles nuevamente para que este próximo 12 de junio no se pierdan este tercer torneo anual, donde vas a poder disfrutar pues de una mañana con amigos, con gente que vas a poder conocer ese día, que son aficionados a el golf, pero también son aficionados a poder ayudar a las buenas causas, Aarón.
2: Sí, claro, y es un ganar-ganar, y comentarles también que va a haber muchas sorpresas, va a haber rifas, va a haber un viaje para dos personas a elección, ya sea Guadalajara, Las Vegas, Ciudad de México, va a haber premios en los 4 par 3, o yes, o close to the pin, o el que quede más cerca, y muchísimas más sorpresas.
1: Ándele. Oye, nos estaban diciendo que va a haber unas unidades que a todos los jugadores que vengan de Ciudad Juárez, o igual también los que estén aquí en El Paso o Las Cruces, que quieran irse a disfrutar después del torneo a Ciudad Juárez, porque el Kentucky Bar también es patrocinador oficial. Entonces los van a traer de ahí del torneo para que vayan todos bien seguritos y todo después de la fiesta que nos podamos echar por ahí. Hasta Ciudad Juárez para poder ir al Kentucky, los van a estar transportando.
0: Sí, sí, sí.
1: Pues los invitamos, la fiesta va a estar ese día. No,
2: claro, la fiesta va a estar muy buena.
1: Pero qué mejor que el apoyo, así es de que te invitamos. Para más información, Aarón, para que se inscriban, todavía quedamos que nos quedan 11 tercias disponibles.
2: 11 tercias al 656-103-7579, un servidor, Aarón Loya, o nuestro Facebook oficial,
1: okay. Que
2: es Rotario Siglo XXI.
1: Ok, oye, ¿el número de teléfono nuevamente?
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1: Perfecto, pues ahí está, para que marquen el día de hoy, pidan más información, manden un WhatsApp y de esa manera se puedan inscribir este próximo 12 de junio. No se pueden perder el torneo, el tercer torneo anual del Club Rotario Ciudad Juárez Siglo XXI. Aarón, Mario, muchísimas gracias por acompañarnos el día de hoy. Y ya saben, vayan y visiten la página de Tour por Juárez para que agenden su tour lo más pronto posible. Tienen familia fuera, ya vienen también las vacaciones y los va a venir a visitar la familia. Agenden un tour para que vayan y vean y conozcan la ciudad de una manera diferente, ¿no?
0: Y hay tour privado desde 8 personas hasta las que quieran.
1: Ándele, pues ahí está. Muchísimas gracias, Aarón. Gracias.
2: No, muchas gracias. G-Nitro, por tenernos en tu casa.
1: Vamos
2: gracias.
1: A una pausa comercial, ya regresamos. 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
1: Son ya las 9 de la mañana, 16 minutos, 9 con 16 en Exa FM 98.3 en esta mañana de lunes primero de junio de este 2026. ¿Puedes creerlo? Estamos ya en el mes número 6 de este año 2026. Vámonos en este momento a ver qué está sucediendo en los puentes internacionales, que este fin de semana fueron una locura, ¿eh? Fueron una locura los puentes. ¿Por qué? La verdad no sabemos qué es lo que ha estado sucediendo, pero sí fue una locura los puentes internacionales. El sábado nosotros anduvimos por allá en Ciudad Juárez y nos tocó echarnos pues casi 3 horas y media de puente, en el puente libre. Luego vi por ahí gente que tardó más de 4 horas. Luego vi gente que caminando por el puente Santa Fe se había aventado pues que también 3 horas caminando, y entonces sí estuvo bastante pesado los puentes internacionales este pasado fin de semana. Vamos a ver qué está sucediendo en este momento. Es más, tan atorado están los puentes que ni el reporte quiere salir por acá. Vámonos hasta el puente Zaragoza. En este momento tenemos un puente lleno. También en la línea express se ve un puente lleno. El tiempo aproximado de espera en el Zaragoza es de 1 hora con 10 minutos. En el puente libre tenemos un puente pues lleno, atascadísimo, la verdad. En el puente libre, 1 hora con 30 minutos, 1 hora con 40 minutos aproximadamente en el libre. Santa Fe, en este momento tenemos 1 hora con 40 minutos también en Santa Fe. El puente de Santa Teresa, 1 hora. Y el puente de Tornillo, 35 minutos aproximadamente el tiempo de espera. 9 de la mañana con 18 minutos en Exa FM 98.3.
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0: 9 de la mañana, 25 minutos en Exa FM 98.3 en esta mañana de lunes, el lunes 6 de junio ya de este 2026. Se viene el calorón y ya está con nosotros el Search de Green Life Solutions. Mi Search, buenos días, ¿cómo estás?
1: Mi Nitro, oye, espérame, antes de que arranque, ¿cómo pasó? Que 6 de junio.
0: ¿Ah, dije 6 de junio? No, primero de junio. El mes número 6, perdón. Perdón, mes número 6.
1: Me volaste una semana, dije, ay, güey.
0: Imagínate. No. Primero de junio, mes número 6, eso fue lo que quise decir.
1: Ahora sí.
0: ¿Qué onda, mi Search? Buenos días.
1: Me quedé todos 6 días.
0: Estuvo buena la fiesta del fin de semana, ¿no?
1: Hijo del sur. Sí, no. ¿Qué onda, mi Nico? No. Vamos a darle.
0: Mes número 6, primero de junio. Eso es lo que quería decir, que era el mes número 6, no el día 6. Oye, ya estamos en este mes de junio, de manera oficial. Sí. En unos días entrará el verano. Aunque el verano, pues ya lo hemos podido sentir en algunos días. Afortunadamente, no hemos estado en situación grave de los 3 dígitos. Pero pues lo que pinta seguramente para este próximo verano, pues va a ser calor, bastante calor.
1: Sí, ya se empieza a sentir ya ahora sí el climita, pues este fin de semana lo pudimos sentir que estábamos pegando arriba de los 90. Ajá. Vamos a tener una pequeña tregua esta semanita, por ahí creo que se nos viene un poquito de...
0: Sí.
1: De agua.
0: Va a haber lluvia, 3 días, es lo que según dice el pronóstico, que miércoles, jueves y viernes.
1: Sí, parece que se nos viene algo de lluvia, pero, como bien lo dices, el calor, pues, va a llegar, en Ajá. su momento va a llegar, y si puedes ver, pues, lógicamente, lo que va a ser hoy y mañana vas a estar por arriba de los 95, uh-huh. 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Póngase. Que porque yo ya no aguanto este calorón. Okay. Y digo, señora, usted tiene, apenas vamos a tener 1,000 pies de o lo que es lo que mide su casa, vamos, ¿verdad? Ajá. Mil pies cuadrados. No hay necesidad de meter 5 toneladas. No. Yo le dije a mi esposo, o 5 toneladas o nada.
0: Y unos pingüinos.
1: Y unos pingüinos y 2 hieleros para paletas. Y yo, no.
0: Mire, vamos a vender hielo seco.
1: La verdad de las cosas es que el tema de refrigeración es en base al tonelaje contra lo que tú tienes en pies cuadrados. Ajá. Entonces no hay necesidad muchas veces. Se lo platicaba a una cliente este fin de semana, le decía, usted con 3 toneladas está sobradísima.
0: Okay.
1: Se va a congelar de todos modos, la función la va a hacer la máquina, porque lógicamente pues es en base las áreas en pies cuadrados que vamos a cubrir. Entonces es bien importante de que lo hagas de una manera eficiente, y aparte es más caro, lógicamente, claro, una máquina de 5 toneladas a de 3. Tiene un margen muy grande de costo. Entonces le decía a la señora, mire, le voy a dar los 2 presupuestos. Uh-huh. Y usted me indica, yo, si usted me dice le pongo 5, le pongo las 5. No hay ningún problema. Uh-huh. Yo lo hago, pero lógicamente pues no hay necesidad de tener ese gasto, ¿no?
0: ¿Y qué dijo cuando vio el precio? Se quedó fría.
1: No, pues lógicamente al final los vimos por 3 toneladas, ¿no? Entonces, lógicamente le dije, mire, yo no tengo ningún problema en si después usted me sabe qué, Sergio, quíteme esa de 3 y póngame la de 5 porque no siento frío, entonces le damos, ¿verdad? Le digo, pero le garantizo que va a funcionar.
0: Ajá.
1: Y así fue. De hecho, era una casa no muy vieja, sus ductos estaban en condiciones y pudimos hacer esa conversión. Aquí también lo padre es que, ¿te acuerdas que te platicaba de Synchrony la semana pasada?
0: Sí.
1: Sí, nos llegó 25 meses 0%, lo voy a tener todo el mes. Y de hecho ella tomó ventaja de ese programa porque lo dejaron desde el Memorial.
0: Okay.
1: El que le llaman el Memorial Weekend fue una promo que sacó Synchrony.
0: Ajá.
1: Y ahora sí que llegó para quedarse, se va a quedar en junio. Esperemos que nos la dejen todo el verano, 25 meses 0%, así es que toma ventaja.
0: Órale,
1: de eso.
0: Pues ahí está. 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
1: Sí, vamos a salir con tres promos. La vez okay. pasada, gracias a... La verdad, traía aquí mis apuntes, pero me agarré saliendo con un cliente en mi libreta famosa.
0: Ajá.
1: Pero traigo me acuerdo de la familia Hernández y de la familia Gutiérrez. Son dos familias, no me acuerdo de la tercera. Una disculpa, ajá, porque les iba a mandar saludos, pero ahorita en el otro bloque lo saco.
0: Ok.
1: Porque ando aquí.
0: ¿Cuántas promos?
1: Vamos a sacar tres.
0: ¿Y qué va a ser?
1: Vámonos con todo el completo. Vámonos con, ahora sí, como dicen, paquete completo.
0: Ajá.
1: Limpieza e inspección de ductos. Okay. Sellado de ductos. Termostato inteligente y nos vamos también con las RBDs. Que ya también aquí los técnicos les dicen, digo, no le hagan caso al Nitro.
0: Son las ventilas de RBD.
1: Oh, no. Oiga, y las RBD no llegaron. Digo, son OBD vents.
0: Entonces, tres primeras personas que hagan la conversión a refrigeración se llevan esta promoción. Lleva limpieza y revisión y sellado de ductos, termostato así inteligente es, y OBD vents.
1: Así es.
0: Perfecto, pues.
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1: 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Muchas gracias. Ahorita regresamos.
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0: 9 de la mañana, 52 minutos en Exa FM 98.3 en esta mañana de lunes. Lunes primero de junio, o sea, primero del 6, del mes número 6. No es el día 6. ¿Verdad, mi Serge?
1: Así es, mira, ¿estás listos o qué?
0: Oye, mi Serge, ya estamos listos con la información nuevamente. A ver, te mandé un mensaje porque me están preguntando que los Serge, dije, no, se dice Serge. Y lo no, que los Serge, dice, se dice Serge. ¿Qué son los Serge?
1: Los Sears.
0: ¿Qué
1: sí,
0: son?
1: El Sear, todas las máquinas de refrigeración tienen un Sear, es un número que se les da como eficiencia a cada una de ellas.
0: Ok.
1: El estándar en el mercado
0: es como una estrella Michelin.
1: Podríamos decir, pero okay, vamos a ponerlo más claro.
0: Ok.
1: Entre más alto sea el Sear, más eficiente en el tema de luz.
0: Okay.
1: De gas, porque también trae gas, pero claro, son los dos. Pero realmente, entre el Sear sea más alto, la eficiencia en la electricidad es mucho mejor. Okay. En pocas palabras, son máquinas con mejor eficiencia. Yeah. De hecho, hay máquinas que traen 21 Sears.
0: Ajá.
1: Esas máquinas anteriormente se usaban exclusivamente en el tema comercial, gobierno, lo usaban mucho ellos. Ajá. Se llaman, no sé si las has escuchado o el auditorio la ha escuchado o la han visto, si trabajan en escuelas o en oficinas federales, se llama Daikin, la compañía.
0: Okay.
1: Y esa compañía sacó unas versiones para el tema residencial.
0: Okay.
1: Y todas las marcas, no nomás quiero decir, pero Daikin es una de las marcas más usadas en el tema, vamos a ponerlo, en el tema comercial de gobierno.
0: ¿Por qué?
1: Porque por el tema de eficiencia.
0: Es muy, sí, porque es muy top, ok.
1: Sí, es top line y aparte que tiene una eficiencia muy alta en el tema de consumo de electricidad. Entonces, los Sears nosotros manejamos, lógicamente, desde el estándar de 14, 16, 18, y también podemos conseguir, si tú me lo pides, ¿verdad? Lógicamente, okay, amiga, ¿sabes qué? Sergio, yo quiero una Daikin, tráemela y pónmela, yo quiero que sea 21 Sears de eficiencia.
0: Okay.
1: Entonces nosotros vamos y conseguimos o solicitamos,
0: oye,
1: ese tipo de máquina. Sí.
0: Ahora, eficiencia, pero me llama mucho la atención esto porque siento que es como muy, como que lo estamos dejando muy al aire. Eficiencia, pero también depende de la instalación, depende de las ventanas, de la casa, no depende de eso también, porque puede ser una máquina muy eficiente, pero si lo que está alrededor no le ayuda, pues no sirve de nada tener una máquina top.
1: Es correcto. Por eso siempre es bien importante, como lo dije en el primer segmento, revisar cómo está tu estructura, cómo está tu equipo de la casa, cómo están tus ductos, cómo están tus ventanas.
0: Ajá.
1: Lógicamente se hace una evaluación general de todo. Una vez que entremos a checar ductos, revisamos lógicamente que estén en condiciones para recibir el cambio a refrigeración.
0: Ajá.
1: Y luego de ahí partimos.
0: Okay.
1: Lógicamente nosotros siempre vamos a revisar y a sugerir para que tú te prepares bien en el cambio y que tengas a bien qué es lo que sigue. Por ejemplo, muchas veces me dice el cliente, ¿sabes qué? Pues no tengo ahorita para cambiar todas las ventanas, pero sí me urge cambiar la refri. Okay. Ponme la refrigeración, porque ya tengo este problema aquí encima. Lo que se puede hacer es, también se hace en dos etapas. Se hace el tema de la refrigeración y posteriormente se deja el presupuesto, se deja la conversión a ventanas eficientes o, ajá, ventanas nuevas en este caso. Y ahí ya el cliente sabe que una vez resolviendo, ajá, el tema de ventanas, vamos a llegar a la eficiencia.
0: Claro.
1: Vamos, top de la máquina. Entonces, sí, bien importante ese tema que acabas de decir.
0: Sí.
1: Porque si no, realmente no vas a tener el resultado al, claro, 100%.
0: Claro, sí, sí. ¿Sabes qué me hiciste recordar? Me hiciste recordar cuando uno está bien morro y que te compras tu primer carro, y que tu carro es como un macetero con llantas y le compras llantas y se ve bien padre, dices tú, por las llantas, pero pues el carro sigue estando igual de fregado, ¿no? Entonces, sí tiene que tener toda una línea, o sea, tenemos que estar alineados a lo que la máquina necesita para que pueda darnos el servicio o la eficiencia que dice dentro de las especificaciones, para dejarlo eso claro, nada más.
1: Así es, así. Perfecto. Es, sí, porque muchas veces me ha tocado que vamos a hacer la inspección final de todo el tema de instalación, eléctrico, gas, etc, etc. Y llegamos y, ¡ah, caray! La señora tiene la puerta abierta.
0: Para que corra el aire, corra el aire.
1: Sí, digo, oiga, ¿por qué tiene la puerta abierta? No, mijo, pues para que circule. No, pero ciérrele. Sí. Ciérrele ahí, cierra el sprint y cierra todo. Digo, refrigeración es, como el nombre lo dice, ¿verdad? Pues es, haz de cuenta que tienes un refrigerador
0: abierto
1: dentro de tu casa. Ajá. Y si le abres, ¿qué pasa?
0: Pues sí. Se echa a perder lo que está adentro.
1: Se te va a echar a perder todo lo que está adentro. Entonces le decía al señor, no, esto no funciona igual que su aire. Es que yo estaba acostumbrada y, oiga, tiene razón, ya no oigo el chiflidito, ¿no? Ya no lo va a oír.

0: 100% de la máquina, los ductos los hago al instante,
1: Ajá.
0: eso no hay ningún problema, eso se puede resolver de inmediato. Y el tema de ventanas lo podemos también ver en el. Ahora, bueno, pues si nos aprueban el 25 meses 0%, pues una chulada.
1: Sí, la verdad es que sí.
0: Me
1: Entonces,
0: puedo.
1: oye, Serge, algo que te quería también preguntar, si la gente hace su propio research y dice, ¿sabe qué? Es que yo vi esta máquina y esta es la que quiero, esta es la que me gusta, ¿esa se puede poner?
0: Así es.
1: Ok.
0: Sí, nosotros tenemos, lógicamente tenemos dos marcas, como le llamamos, de casa, que son las que tenemos en existencia inmediata, que es la marca Goodman, que es una máquina muy, muy buena, la verdad, no hemos tenido, la verdad, ningún problema, y la marca Carrier, ¿verdad? Que son el top 5 de las mejores marcas en el mercado. Lógicamente tenemos clientes que nos dicen, ¿sabes qué? No, yo ando, mi mamá tuvo una RIM y esa tiene 20 años jalando, ponme una RIM. Ok, vamos y buscamos una RIM a nuestro proveedor para llevar y pues que estés contento con la marca que tú quieres, ¿verdad?
1: Ahora decías algo muy importante. Lo que pasa es que las marcas que ustedes manejan las tienen en existencia. A lo mejor si quieres otra, pues hay que esperar tiempo para poder que llegue, ¿no? Entonces no se va a poder hacer la instalación luego, luego.
0: Así es, nosotros regularmente podemos instalar al siguiente día. Si hoy nos contratas, yo estoy instalando regularmente al siguiente día.
1: Perfecto.
0: Tenemos capacidad para de 2 a 3 instalaciones al día. Entonces tenemos el suficiente ahí equipo para trabajar. Pero si
1: Perfecto.
0: ya me dices, ¿sabes qué? No, pues yo no quiero Woodman, no quiero Carrier, tráeme una Champion. También tenemos Champion para cuestiones de. Hay algunas máquinas que sí las podemos conseguir rápido. Hay otras no. Por ejemplo, en el tema de los SEERs, si tú me pides un SEER muy elevado, lógicamente esa máquina se va a tener que pedir exclusivamente para tu casa, vamos.
1: Perfecto. 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No sé si ya se cerraron las promos, Search.
0: Nos quedan dos. Nos
1: Dos,
0: quedan dos
1: ok.
0: promos. Se cerró en el primer segmento, se cerró una. Ya tenemos cita para mañana y tenemos dos más.
1: Ok, perfecto. 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
1: Un abrazo, mi Search.
0: Bonito inicio de semana, bonito inicio de mes. Nos vemos pronto por allá.
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4: Son ya las 10 de la mañana, 24 minutos, 10:24 en Exa FM 98.3 en esta mañana de lunes primero de junio. Y bueno, nos vamos a los puentes internacionales. El puente Zaragoza tiene un buen de línea, ¿eh? En este momento vemos un puente lleno, la línea llega casi hasta la curva. El tiempo aproximado de espera es de 1:30. En el puente libre, en este momento tenemos un puente lleno con bastante línea. Esperemos si no estén haciendo la viborita que se hace ahí por el área del monumento a Rotarios. El tiempo aproximado de espera es de 1:45 aproximadamente. El puente Santa Fe, en este momento tenemos un puente lleno, también con bastante línea para pagar. Una línea regular, 3 líneas ready lane. El tiempo aproximado de espera es de 1:50. 1:50 en Santa Fe. Santa Teresa, 50-55 minutos, y Tornillo, 30 minutos, y ya estarás acá en El Paso, Texas.
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4: ¡Ándale, pues! 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
0: Lunes, primer lunes del mes. Estamos ya en el mes número 6 y ya está como cada primer lunes del mes con nosotros Rosy Flores de Proyecto Mamá. Rosy, buenos días, ¿cómo estás?
20: Hola, buenos días.
0: Bienvenida como cada primer lunes del mes. Hoy, como siempre, vamos a tener un tema muy interesante, que pareciera que hasta cierto punto, fíjate, hoy en la mañana tuvimos una plática aquí algunas personas en la cabina y hablábamos de cómo, como padres de familia, es que hoy hice una pregunta en la mañana de que cuál era la travesura más grande que habías hecho de chavillo. Entonces, pues todos los que eran papás, todos los que eran personas mayores, adultos, decían cosas como, pues yo hice esto y esto y esto, y y al final me pusieron unos cintarazos, y luego, así, ¿no? Muchos que decían cintarazos, cintarazos, y yo decía, pues hoy en día va a ser difícil escuchar eso. Hubo dos niños que dijeron que sí les habían dado cintarazos. Y estaba platicando con estas personas sobre la capacidad de ese liderazgo como la persona adulta en la familia y la capacidad de cómo uno puede no enseñar, sino ayudar a los hijos a que sean disciplinados. Y es que anteriormente conocíamos que el liderazgo era a punta de golpes. Sigue pasando como en la política, ¿no? Que los líderes de repente piensan que todavía somos unos niños. Pero el liderazgo es una parte muy importante y que creo que hoy en día se ha esfumado un poquito en los hogares, ¿no? En las familias.
8: Sí, así es. Mira, precisamente podemos hablar de un lapso de tiempo entre ese acercamiento cauteloso, cálido y genuinamente interesado y la reacción natural, ajá, de nuestros hijos, ¿verdad? Es el lapso de tiempo que existe en la vida. Es un tiempo en que muchas ocasiones hubiéramos querido, como decías ahorita, hubiéramos querido tener una mejor respuesta, tener una mejor reacción, hubiéramos querido tener esa actitud, ¿verdad?, de liderazgo consciente, pero ¿qué crees? Se nos va. Exactamente, sí. Es lo que está sucediendo. Entonces, lo que está pasando es que por eso estamos dejando sembradas ahí memorias en nuestros hijos sin esa conciencia de que va a quedar para siempre. Entonces, es ahí en donde esa conciencia nos necesitamos despertarla para encontrar la verdadera importancia de lo que es el liderazgo en la familia. Cuando oímos hablar de liderazgo, tú lo acabas de mencionar, pensamos en gobiernos, en grandes organizaciones, pero ¿qué creen? El liderazgo, el lugar más importante donde nace es en la familia.
0: Okay.
8: ¿Por qué? Porque nuestros hijos, el primer líder que conocen eres tú.
0: Sí, claro.
8: Entonces, aquí estamos hablando de ellos van a observar lo que ven. Tú puedes decir muchas cosas.
0: Está tronando la cabeza como no tienes una idea de muchas cosas hoy en día.
8: Sí.
0: Perdón por la interrupción. Okay, déjame, te digo para que no se me vaya. Es que ahorita que decías, los primeros líderes para una persona son nuestros padres. Entonces, como líderes, confiamos siempre en ellos. Les damos toda nuestra confianza, ponemos en ellos nuestra vida, nuestros sentimientos, nuestros deseos. Pero ahorita que decías eso de que como son los primeros líderes que conocemos, aprendemos que al líder se le debe de confiar, que el líder está ahí para ayudarte. Y creemos que todos los que se dicen ser líderes son confiables. Me tronó ahorita la cabeza con eso, por eso todo lo que sucede alrededor de nuestra vida con un líder, siempre nosotros confiamos en él y al final puede ser que no sea un buen líder.
8: Sí, así es, efectivamente. Por eso precisamente es importante que nos demos cuenta de toda la influencia, porque un líder no se trata de controlar, se trata de influir. Es influencia. Y aquí lo que decía en el tema del día, ¿verdad?, que el liderazgo debe ser con conexión emocional, nunca con corrección nada más. Si tú quieres ser el líder de tus hijos, de tu familia, y te vas directo a la corrección, vas a romper todo puente de comunicación con ellos. Ahí es donde estamos fallando. Uh-huh. Ahí es donde se nos olvida de que eres el líder ejemplar y que la comunicación emocional es tu vehículo para conseguir tu liderazgo.
0: Okay.
8: Si tú no conectas emocionalmente con tus hijos, no vas a conseguir ser esa figura de confianza que ellos van a necesitar para el resto de su vida. Uh-huh. Entonces, por eso es tan importante que lo consideres Porque acuérdate, y por ahí hay una autora muy conocida, Maya Angelou, dice ella, tus hijos recordarán, tal vez olvidarán lo que digas, tal vez olvidarán lo que hagas, pero nunca olvidarán cómo los hiciste sentir.
0: Ahorita te decía que tuvimos esta plática entre algunas personas y me decía esta persona, uno de ellos, me decía que una vez es que ya no entendí bien esa parte, pero que le había dado con la varita de corrección a su hijo y que después de ahí, de cómo se sintió él, dijo, esto nunca más va a volver a pasar. Entonces dice, desde ahí aprendí el hecho de cómo sucedió todo, de cómo una persona indefensa en ese momento estaba siendo leccionada por alguien con una varita de corrección, dice, me dejó tan marcado y me di cuenta que las cosas no se hacen con golpes. Y entonces aprendí, dice, y he estado aprendiendo a cómo comunicarme con mi hijo, a cómo poderlo hacer entender, a cómo ayudarlo a que él tome sus propias decisiones, pero siempre diciéndole, yo creo, o yo haría las cosas de esta forma. Yo veo que tú la estás haciendo de esta manera y veo que estás fallando, yo las haría de esta manera. Inténtalo, piénsalo, a ver qué pasa, ¿no? Dice, pero yo no influyo en sus decisiones directamente. Yo nada más estoy ahí para decirle lo que yo pienso, lo que yo creo, pero dice, mi hijo ha aprendido a que yo siempre estoy ahí para apoyarlo con algún consejo o cómo haría yo las cosas, y ha aprendido a que siempre estoy ahí dispuesto a escuchar lo que él necesite. Y me decía, es una persona, un chavo muy enfocado en lo suyo. Dice, de hecho, a raíz de cómo he tratado de llevar mi paternidad, me ha hecho y me ha ayudado a que mi hijo sea una persona que entiende cuando hay peligro, hay que hacerse para un lado, cuando hay peligro, hay que evitar por este otro lado, dice, toma sus propias decisiones, porque yo decidí no corregirlo de la manera que a lo mejor a muchos nos corrigieron, y que de esa manera creíamos que nos estaban poniendo sobre nosotros ese liderazgo, de una manera difícil, ¿no? Para nosotros, la mayoría de las personas que tenemos más de 35 en adelante, de que nos dieron, y para nosotros eso era el líder.
8: Sí, fíjate, y aquí la pregunta es, no es si estamos liderando a nuestros hijos, la pregunta es, ¿hacia dónde los estamos llevando con nuestro ejemplo? Porque hagas lo que hagas, ya los estás liderando. Hagas lo que hagas, ya estás haciéndolo. Aquí la pregunta es, ¿lo estoy haciendo de la mejor forma? Uh-huh. Aquí tenemos tu ejemplo perfectamente, sí. ¿Verdad? De que ese ejemplo que estamos siendo no está siendo el más adecuado para ellos. ¿Por qué? Porque un líder lo que va a enseñar es la manera de reaccionar. Nosotros como padres enseñamos cómo reaccionar, cómo resolver conflictos, cómo hablar con respeto, ¿sí? Cómo pedir perdón.
0: Claro.
8: Y sobre todo cómo demostramos el amor. Aquí queda que dices, Julio, o sea, es en estas frases que te acabo de decir va la definición completa de liderar en el hogar.
0: Hace varios años tú lo dijiste, no sé, lo citaste, no sé si es de alguien específicamente, pero con eso me dejaste muy marcado y se lo digo muy seguido a la gente. Un día tú dijiste que la palabra enseña, pero el ejemplo arrastra. Y nuestros hijos, le decía el otro día yo a alguien, le decía, ¿cómo puede ser posible que un niño de 1 año y medio, 2 años, agarre un teléfono y empiece con el dedo a scrollear? Tiene 2 años, nunca había visto esto. ¿Por qué el niño, si tú le das el teléfono, lo agarra y empieza a scrollear? Porque te vio a ti. Porque te vio a ti. O sea, no es de que muchas veces decimos, es que los niños ya lo traen en el ADN. No, no siempre es así. Los niños siempre nos están viendo. Y nosotros somos el claro ejemplo de qué es lo que se puede hacer y qué es lo que no se puede hacer. Somos los líderes de esos niños. Lo que nosotros hagamos, ellos lo están tomando como una referencia. No sé si has visto, hay un video, te lo voy a compartir si no lo has visto, que me botó la cabeza el otro día. Y es un niño como de unos 3 años, caminando. Pero siempre que está caminando el niño, lleva los brazos acá atrás cruzados. Y entonces se supone que dentro del video el papá está hablando y diciendo, nunca había entendido por qué mi hijo caminaba así. Y entonces lo ponen al niño, ¿verdad? Caminando por varios lados, pero el niño siempre con los brazos atrás cruzados así. Siempre con los brazos atrás cruzados así. Y luego dijo, hasta que vi esta escena. Y entonces es la escena donde el abuelo se encargaba mucho del niño y el abuelo siempre caminaba con los brazos atrás. Y ese es el claro ejemplo, ¿no? Hay un ejemplo de por medio que lo convierte en un patrón y el niño lo replica. Dice, así debo de caminar.
8: Sí, por imitación, uh-huh. Pero ahí lo tiene, en su día a día, ¿sí? Ese ejemplo y todo, hasta nuestros gestos. De pronto los puedes ver en ellos. Y aquí cuando hablamos también de liderazgo, escucho, ¿verdad? Escucho mamás que dicen, pero es que ya no me habla, es que no me cuenta nada, siempre está encerrado en su cuarto. Y aquí nuestra pregunta debería ser, ¿se sienten realmente escuchados cuando hablan? Porque dices, no me habla, pero bueno, cuando hay esa interacción, realmente tu pregunta es, ¿se está sintiendo escuchado? Porque no se trata solo de escuchar su bla, bla, bla, ¿verdad? Se trata de no su sonido, sino escuchar con atención, con interés genuino, que dejes todo para escuchar cuando te quieren decir algo. Porque ellos, como lo dices, ellos perciben.
0: No, hombre, todo.
8: Todo. Y todo. Si tú a la más mínima muestra de desinterés, de distracción, ellos se van a ir desconectando emocionalmente de ti. Definitivamente.
0: No, todo, están al pendiente totalmente de todo. Mira, en este momento estaba buscando, te lo acabo de mandar ya, okay. Ya lo encontré el video. Y en este momento lo voy a repostear para que lo vean. La verdad, cuando lo vi me impactó mucho. Dije, wow, el ejemplo está cañón.
8: Sí, somos, es como nuestra proyección.
0: Sí.
8: Ahí estamos, todo el tiempo, para lo bueno y para lo malo.
0: Exacto,
8: también.
0: Lo acabo de repostear ahí en mi Instagram, @eldjnitro, para que vean este video donde sí dices, y de hecho el título dice, Little Eyes Always Watching.
8: Sí.
0: Little siempre. Eyes Always Watching.
8: Siempre tenemos esos siempre. Pares de ojitos mirándonos sí. alrededor. Y pues aquí básicamente, ¿verdad? A lo que queremos llegar es que hay que conectar antes que corregir. Definitivamente, nuestros hijos van a dejar de compartir si siente que cuando hablan, lo primero que hacemos es juzgarlos, uh-huh. ¿sí? Criticarlos, corregirlos. Entonces, hay muchas tips, ¿verdad? Ideas de cómo podemos hacer para evitar que esto suceda. Por ejemplo, si mi hija me dice, mamá, me fue muy mal en mi examen.
0: Hija, le vas a ir a un punto que...
8: Sí, lo primero que pasa, ¿verdad? En el lugar de responder inmediatamente, te dije que estudiaras,
0: ajá.
8: ¿verdad? Lo típico, nuestra reacción, por eso les decía, es el lapso de tiempo entre

0: esto y esto. Y aunque yo en mi cabeza piense y diga, no, nah, hombre, mija. Yo lo único que le digo, híjole, hija, sí, es que así está de cañón. Yo ando igual en el trabajo.
1: Validar sus emociones. Cuando tú validas sus emociones, ya estás generando conexión emocional y confianza. Le das un espacio seguro frente a ti y hace que vuelva a compartirte, hace que esté conectada a ti, porque mira, la vida está llena de pequeñas cositas, ¿sí? Pero si tú no atiendes esas pequeñas cositas de que si el clima, de que, ay, es que no me quedó el peinado, las pequeñas cosas que te comparten, es bueno que las aprovechemos para cuando vienen las difíciles. Si tú aprovechas esas pequeñas cosas con conexión emocional, créeme que van a buscarte para cuando vengan las más difíciles. Porque ya generaste, tenemos 365 días de cada año para fijarte en esas cositas en las que puedes estar haciendo conexión emocional. Es como estar haciendo depósitos diarios en una cuenta de emociones positivas para nuestros hijos, para que ellos puedan disponer de ellas en los momentos difíciles. Esto es bien importante que lo tengamos en cuenta. No tienes que esperar a que haya un conflicto para sentarte a generar una conexión. Créala durante el tiempo que vas manejando, mientras estás con ellos ahí preparando el café, el desayuno en la mañana. Cada momento es importante para que tú crees estas conexiones con las cosas sencillas y cotidianas. Cada una de esas conexiones va a hacer que se acumulen y que estén presentes para los momentos en los que, ah, caray, ahora sí hay que sentarnos a hablar, porque es un tema que requiere de una conversación profunda.
0: Ahora, como papás también tenemos que entender que pues nos seguimos equivocando, no tenemos ese manual perfecto de la paternidad o la maternidad, pero también muchas de las veces las lecciones más grandes de la vida las podemos aprender de nuestros hijos. O sea, ellos también nos pueden dar lecciones a nosotros, no hay que cerrarnos a esa parte, ¿no? Entonces creo que ellos nos pueden ayudar o nos pueden enseñar a cómo nosotros tener más paciencia, a cómo nosotros, como decías ahorita, validar las emociones de cada una de las personas. Sí hay que tomar de vez en cuando todo lo que nos pasa con nuestros hijos como una lección también, como padres de familia. Creo que tenemos muchas cosas que aprender todavía y yo digo que pues no sé cuántos años, cientos o miles de años nuestros ancestros han venido arrastrando lo que hasta el día de hoy todavía tenemos como padre y como madre y que lo estamos tratando de cambiar, ¿no? Entonces creo que tenemos la oportunidad, como bien lo decías, todos los días de aprender también algo de ellos para que ellos puedan tener esa confianza de decir, ah, yo también puedo aportar algo, ¿no? A esta parte, a esta familia.
1: Fíjate que algo bien interesante que decías ahorita, precisamente nosotros como líderes estamos enseñándoles la inteligencia emocional. Y si tú en un momento o en un día difícil de tu vida llegas y le dices, me siento mal, no tuve un buen día, me siento muy cansado, voy a tomar un tiempo para sentirme mejor. Tú le estás con esa frase, con esas palabras, le estás enseñando muchísimo. Que puedes ser vulnerable y puedes abrirte y puedes compartir. Ya le dejaste ahí su lección de inteligencia emocional, de que tienes formas de resolver adecuadamente tus emociones.
0: Anteriormente las mamás se aguantaban cada situación, cada cosa, pero ellas se iban a la recámara, al baño, allá lloraban, allá se desestresaban, entre comillas. Al papá a lo mejor lo veías enojado, esa era su forma de decir que estaba llevando un día, que había tenido un día de la fregada, pero nunca se abrían a decir, oye, me siento mal, no estoy pasándola bien, las cosas no están funcionando. Y debido a eso, hoy en día muchos tenemos que ir al psicólogo para aprender a cómo debemos de expresar nuestras emociones para no llegar a situaciones que nos lleven a tomar pues decisiones innecesarias, ¿no? Entonces, sí hay que trabajar mucho en esa parte.
1: Sí, y afortunadamente ya estamos en una nueva etapa, ¿verdad? Sí. Del ser humano en el que precisamente tenemos todas estas herramientas a nuestro alcance y ya no es tan juzgado, ¿verdad? Socialmente de que, oye, se vale, puedo decir, estoy teniendo un mal día, necesito apoyo, necesito ayuda, buscar nuestro círculo de apoyo, ¿verdad? Nuestra red de apoyo que esté ahí para esos momentos difíciles y ejercer nuestro liderazgo

0: de la mejor forma, pero con esa conexión emocional que nos caracteriza como seres humanos.
1: El artículo completito se lo pueden echar en la página oficial de Proyecto Mamá.
0: Sí, proyectomamáblog.com.
1: Y a través de las redes sociales, ¿qué vienen estos? Bueno, ya nos tenemos que ir, pero rápido les platicamos el chisme. En estas últimas semanas hubo muchas cosas sucediendo. Gracias a la gente del Paso Community College, que pues son partners de Proyecto Mamá y que pues facilitan el utilizar sus instalaciones para diferentes eventos, ¿no?
0: Sí, cerramos este año con 60 clases de currículum de Proyecto Mamá, de nuestro programa de educación y entrenamiento continuo. Cerramos con 32 clases de padres de adolescentes, 3 conferencias atendidas por parte de Proyecto Mamá, Proyecto Papá en apogeo. Ahorita les damos la fecha para la siguiente reunión y acabamos de tener nuestro evento de reconocimiento de todas esas mamás que participaron durante todo el año. Y acabamos de tener nuestro evento anual de reconocimiento de Proyecto Mamá, en donde nos reunimos y convivimos en familia compartiendo la energía de nuestra luz como los girasoles, nuestras mamás participantes en el programa y nuestras colaboraciones que hacen posible que cada clase sea de una forma muy profesional entregada a nuestras mamás. Tuvimos ahí la nominación y la ganadora, la mamá del año, Diana García, un saludo por
1: saludos
0: ahí.
1: Saludos para Diana.
0: Una mamá bien entregada, bien comprometida con sus hijos, con la comunidad, con el proyecto. Ya está por ahí disfrutando de sus premios.
1: Ajá.
0: Y pues sí, hoy, no crean que termina Proyecto Mamá, fueron los eventos de anuales, pero hoy empezamos oficialmente el verano en Proyecto Mamá. Tenemos hoy en la tarde, a las 5 de la tarde, nuestra clase de seguridad en el agua.
1: Okay.
0: Para todo lo que viene de las albercas. Okay. Vamos a tener cortesías para ir al Paso Water Park. Estamos colaborando y tenemos cortesías, tenemos la clase, vamos a tener una clase de natación.
1: Okay.
0: Para los niños, hoy vamos a registrar a los niños para esta clase. Estamos viendo que sea gratuita en el Paso Water Park. Y después de hoy, lunes, cada viernes vamos a tener durante todo junio clases con nuestros hijos ahí. Perfecto. En un lado, arte, vamos a tener hortalizas, cómo cultivar nuestras hortalizas. Vamos a tener los servicios del consulado este viernes. Van a venir con una plática muy bonita nuestra cónsul de comunidad. Y vamos a tener acceso a la información de todos los servicios que ofrece el Consulado General de México. Y vean, ya está el calendario por ahí.
1: Sí, y el próximo 11 de junio tenemos reunión de Proyecto Papá para que nos acompañen. Síganos a través de las redes sociales para que tengan toda la información. La verdad es que la hemos estado pasando muy bien en las últimas reuniones. Hemos estado aprendiendo y hemos estado también compartiendo las situaciones que suceden como papá, lo que uno vive como padre de familia y pues situaciones que a lo mejor no te atreverías a platicarle a cualquier persona. Ahí nos, por alguna razón, entramos en confianza y platicamos cosas que nunca nos imaginamos, pero la verdad es que siempre han sido de mucho beneficio para todos, así es de que los invitamos para que nos sigan también a través de las redes sociales como Proyecto Papá y Proyecto Mamá. Rosy, muchísimas gracias.
0: Muchas gracias a ti.
1: No, hombre, nos vemos el próximo mes, el próximo primer lunes del mes. Hablando de papás, tenemos promoción. 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
1: Y corriendo, nos vamos a las 10 más taquilleras del fin de semana. En el lugar número 10, Mortal Kombat se fue hasta abajo, hasta el número 10 en su cuarta semana. Después tenemos en el número 9 a Passenger. Y luego en el número 8, The Cheap Detectives. En el número 7, Pressure. En el número 6, The Devil Wears Prada 2. En el número 5, The Breadwinner. Y luego en el número 4 tenemos a Michael. En el número 3 tenemos a The Mandalorian en Grogu, que ayer la vi. Sí me gustó la película, la neta. Sí, sí, se me hizo chida. La verdad es que soy fanático de Mandalorian y Grogu. Y la verdad es que me gustan mucho las secuencias de pelea de The Mandalorian. En el segundo lugar, Obsession en su tercera semana. En segundo lugar. Y en primer lugar, una película que dicen que está muy perrota. Se llama Backrooms. Y dicen por ahí que quienes son ahora los protagonistas son influencers. La historia del productor de esta película es una historia muy padre porque él nunca estudió cine, sino que como cualquier niño que le empezaron ahí, que te regaló una cámara y luego un programa para edición, y así comenzó y empezó a jugar mucho con pues todo lo que es edición, con todo lo que es efectos especiales, y ahorita es la película número uno acá en Estados Unidos en su primer fin de semana. 81 millones de dólares. Backrooms se llama la película. Ya nos vamos, que tengas un excelente inicio de semana. Quédate en sintonía de Exa FM 98.3 en todas partes. 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Muy buenos días, bendiciones, y ya sabes, un día a la vez.
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2: 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Silvestre, otro. ¿Cómo dice?

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0: En todas partes, Pontex FM 98.3, son las 12:22, 12:22 en la Estación Naranja. Bienvenido, bienvenida a Regrexa Dance. Ya escuchamos el primer set a cargo de DJ Román Loya. Así lo encuentras, por cierto, en todas las redes sociales para que lo sigas, te des cuenta de todo lo que anda haciendo, de las travesuras de el Román Loya. Así que ya lo sabes, si quieres llevarlo a tu fiesta, búscalo así, DJ Román Loya, en todos lados, ¿ok? Ahí te puedo dar información para que pueda estar en esa reunión de amigos de la prepa, de la secu, excompañeros de trabajo, no sé, ahí él pone el ambiente y él se encarga de todo morocho. 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
1: Las 12:36 en Exa FM 98.3. 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
1: Bueno, pues gracias, gracias mi Román por tus dos sets de este programa el día de hoy. Un fuerte abrazo, ya sabes que lo puedes conseguir en las redes sociales, así tal cual, DJ Román Loya, en todos lados, para que te lleves a tu fiesta y luzca de maravilla, ¿ok? Con la mejor música y el mejor ambiente, por supuesto. Son las 12:52 en Exa FM 98.3, 12:52. 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El Examóvil estuvo por ahí en la sucursal del 1821 Zaragoza. Muchas gracias, mi estimadísimo Grillo, por estar por allá. Las 12:53 en Exa FM 98.3. ¿Sabes qué? 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Bueno, no me tardó nadita, ya regreso en Exa FM 98.3.
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0: Somos del Examóvil, ese de merengues. Y bueno, aquí en los estudios de XFM 98.3, tu servilleta Arturo Ortiz. Te invito para que te quedes con nosotros y te mantengas bien informado a través de MBS Noticias Juárez, El Paso, con Alba González y todo el equipo de noticias. Ok, a continuación aquí en XFM 98.3. Te prometo que regreso a las 3 de la tarde. Echo taco, regreso y seguimos platicando y con la mejor música. ¿Va que va? ¡Sale, vale! No me tardo, regreso.
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4: Accidente carretero cobra la vida de director de la Junta Municipal de Agua y Saneamiento en percance vial. Hubo más personas lesionadas y también otra persona sin vida. Entérese. Se lleva a cabo el segundo informe de la presidenta de México. Le diremos todos los detalles. Miles de simpatizantes del PAN se reúnen en pro de la gobernadora de Chihuahua. Se presentan estadísticas anuales que revelan la situación de menores migrantes mexicanos repatriados. Padres de familia protestan para pedir se frene el recorte a las escuelas en el Distrito Escolar Independiente del Paso. Presentan demanda a ICE en Fort Bliss por condiciones en que se mantienen centros de migrantes. Esta y más información a continuación.
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4: Hola, hola, ¿qué tal? Muy buenas tardes, damas y caballeros. Qué gusto saludarles en una edición más de MBS Noticias Juárez, El Paso, Texas. Estamos iniciando semana, pero también estamos iniciando mes. El primero de junio de este 2026, con toda la actitud, con ánimo, con entusiasmo. Si hay adversidades, si hay situaciones complicadas, mire, no se preocupe, que a todos se nos presentan. Y la vida nos va abriendo camino, nos va abriendo las facilidades para que haya más claridad conforme pasan las semanas, los días, los meses. Nada es estático, nada se mantiene. No hay mal que dure 100 años, diría la canción de Cristian Castro. Y por eso, justamente por eso, porque estamos iniciando mes, nos vamos con esta frase matona antes de comenzar con la información, porque hemos tenido situaciones también muy complicadas. Cuando se termina la vida, ahí sí, mire, no hay absolutamente nada que hacer. Pero nosotros que la mantenemos, si hay salud, si hay la familia, la esperanza, un hogar, frijolitos calientes en la casa, aunque sea con tortillitas, un chilito curtido, con eso es más que suficiente, oiga. A veces pedimos demasiado cuando las cosas maravillosas de esta vida están en lo más simple, en ver el amanecer, en observar un árbol, a las familias, caminar por un parque. En fin, la sonrisa de los pequeños.

años. Pero ahí le va. Hoy es un buen día para sembrar buenas ideas, cultivar tu creatividad y recoger los frutos de una buena actitud en tu entorno. Hoy es un buen día para continuar con ese proyecto, perseguir ese sueño loco y trabajar por ese futuro feliz que tanto has querido. Hoy arranca el mes como quien inicia una aventura, con curiosidad, ganas de aprender y como quien sabe que algo bueno pasará. Porque hoy es tu día. ¡Ánimo! ¡Claro que sí! Así comenzamos este espacio informativo y por supuesto también poniéndonos como siempre a su disposición en el número de teléfono de WhatsApp 915-667-1389. 915-667-1389. La Lada en Ciudad Juárez 001 915-667-1389. Ahí estamos, mire, ahorita tenemos el chat abierto. Hay nuestro productor que está bien al pendiente de los mensajes que nos llegan siempre y darle continuidad, por supuesto. ¿Tiene alguna queja, alguna sugerencia, algún comentario? ¿Le deben la renta, la tanda, qué sé yo? ¿Quiere compartirnos una fotografía? ¿Alguien está cumpliendo años? ¿Alguna receta de cocina? Lo que usted quiera, estamos para servirle en este número telefónico. Por lo pronto nos vamos a ir rápidamente a la información de carácter policiaco. ¿Cómo cerramos este pasado fin de semana y también el mes? Es importante mantenerle al tanto de lo que ocurre en la frontera en Ciudad Juárez en torno a este tema. Durante 5 meses, mayo ha sido el mes que cerró con el menor número de homicidios dolosos. Fueron 37 en total. Sin embargo, este primero de junio, miren nada más cómo arrancamos este primero de junio, con un tema muy violento, pues las primeras 2 horas de este día fueron 4 personas ejecutadas y dejadas bajo un puente con un mensaje amenazante. Este hecho ocurrió en la carretera Panamericana en las inmediaciones que llevan al puente internacional Jerónimo Santa Teresa, alrededor de las 2 de la madrugada. Los cuerpos se encontraban apilados y semidesnudos, con huellas de tortura, trascendió, y con un narcomensaje dirigido entre grupos criminales por el uso y distribución de cristal. Retomando la estadística de mayo, durante el fin de semana hubo 3 homicidios dolosos, 1 el viernes, 2 el sábado y el domingo no se reportó ningún asesinato. Durante estos meses del 2026, estas son las cifras oficiales de homicidios dolosos. En enero, ahí le va, hubo 41, febrero cerró con 43, marzo la cifra aumentó a 65, en abril el más inseguro y violento hasta este momento fueron 80, por lo que va del presente año y es el más violento y mayo disminuyó a 37. Comenzamos junio con 4 hombres ejecutados. Hasta el momento no ha trascendido mayor información de este evento que ocurre, ya le refería, en Jerónimo Santa Teresa. Ahí en este entronque es en donde fueron localizadas estas personas sin signos vitales y con huellas de tortura. Bueno, pues ahí el recuento de eventos de alto impacto, pero algo que también la verdad de las cosas nos consternó muchísimo, un funcionario de alto nivel de aquí de Ciudad Juárez había tomado el cargo de forma reciente, las riendas de la Junta Municipal de Agua y Saneamiento. Nosotros como medios de comunicación tuvimos la oportunidad de verlo en varias ocasiones, en entrevistas, en conferencias de prensa, varias acciones que se estaban realizando en esta descentralizada, en la Junta Municipal de Agua y Saneamiento, con una trayectoria ya política importante, pero que desafortunadamente a sus 51 años de edad le arrebata la vida a un accidente carretero de Chihuahua a Ciudad Juárez. Seguramente usted ya sabe de lo que le estoy hablando, porque ha sido una noticia que ha estado en todos los medios informativos desde el día de ayer, desde que se supo esta lamentable noticia. Y si no tenía conocimiento, yo aquí le doy a conocer de quién estamos hablando. La Junta Municipal de Agua y Saneamiento se encuentra enlutada cuando este domingo se dio a conocer la noticia del fallecimiento de Marco Licón Barraza, quien fungía como director ejecutivo de la descentralizada. La pérdida de su vida ocurrió en un accidente carretero. De acuerdo con información confirmada por fuentes oficiales, mire, aquí le doy a conocer el siguiente dato, porque de acuerdo a esta información,
El percance se registró a la altura del kilómetro 121 de la carretera Chihuahua-Juárez, donde acudieron elementos de la Guardia Nacional, Policía Estatal y paramédicos de Ángeles Blancos para atender la emergencia y brindar auxilio a las personas involucradas. Marco Licón, de 51 años de edad, perdió la vida en el lugar de los hechos. En el mismo accidente también falleció Enrique Martínez, mientras que varias personas resultaron lesionadas, entre ellas una joven de 23 años con embarazo gemelar. Fue trasladada de emergencia para recibir atención médica especializada. Asimismo, resultaron heridos un adolescente de 15 años, una niña de 5 y una mujer de 45 años de edad. La noticia ha provocado una profunda tristeza en distintos sectores de la comunidad. Apenas en diciembre del 2025, Marco Licón había asumido la dirección de la Junta Municipal de Agua y Saneamiento de Ciudad Juárez, responsabilidad que desempeñó con cercanía, compromiso y vocación de servicio. A lo largo de su trayectoria dentro de la Administración Pública Estatal, Licón también fue director del Colegio de Bachilleres de Chihuahua en la administración de Maru Campos. Se distinguió por su disposición al trabajo y su trato humano, cualidades que hoy son recordadas por compañeros, colaboradores y ciudadanos que tuvieron la oportunidad de coincidir con él. Tras confirmarse su fallecimiento, comenzaron a multiplicarse, por supuesto, los mensajes de condolencia y solidaridad hacia su familia, amigos y seres queridos, así como diversas agrupaciones, funcionarios y ciudadanos que expresaron su pesar por la pérdida de quien dedicó gran parte de su vida al servicio público. La partida de Marco Licón deja un vacío entre quienes compartieron con él proyectos, responsabilidades y sueños para mejorar la calidad de vida de los juarenses. Hoy, más allá del cargo que ocupaba, se le recuerda como un hombre de familia, de trabajo y de servicio, cuya vida quedó marcada por su compromiso con la comunidad. Descanse en paz.

0: La Junta Municipal de Agua y Saneamiento informó sobre sus servicios fúnebres. La velación será este miércoles 3 de junio de 10 a.m. a 1 p.m. en las Capillas Perches, en Avenida López Mateos 3981, Colonia Partido Escobedo. La misa será ese mismo día a las 12 de la tarde en la Iglesia San Juan 23, en Avenida Víctor Hugo Campos Elíseos. El servicio de cremación se realizará de manera privada. Palabras de la gobernadora Maru Campos ante el fallecimiento de Marco Licón fueron las siguientes. Con profunda tristeza recibí la noticia del fallecimiento de Marco, director de la Junta Municipal de Agua y Saneamiento, un hombre comprometido, con vocación de servicio y un gran colaborador. A su familia, seres queridos y amigos, les expreso mis más sentidas condolencias. Los acompaño con cariño en este difícil momento. Mis oraciones están con ustedes. En paz, descanse. También tenemos las palabras de Marco Bonilla, presidente de Chihuahua Capital, quien señaló que en primer lugar envió un fuerte abrazo a su familia y amigos, en especial a su esposa Giselle, a sus hijos y a su señora madre. Dijo, mi tocayo era un gran amigo y extraordinario ser humano, un juarense comprometido con su ciudad y estado, que entendía el servicio público como la mejor herramienta para ayudar a los demás. Además, debo decir que Marco fue uno de los primeros que en Juárez me brindó su apoyo decidido y claro. Un hombre cabal. Dios lo reciba en su reino. Te vamos a extrañar muchísimo, tocayo. Abrazo hasta el cielo. En tanto, el representante de la gobernadora dijo que con profunda tristeza compartió la lamentable noticia del fallecimiento de su buen amigo y compañero Marco Licón Barraza. Expresó sus sentidas condolencias a su familia, especialmente a sus padres, esposa e hijos, deseándoles fortaleza y resignación ante esta irreparable pérdida. Marco deja una huella imborrable en quienes tuvimos el privilegio de conocerlo y compartir momentos de vida y trabajo a su lado. El director ejecutivo de la Junta Municipal de Agua y Saneamiento, Mario Mata, señaló: un buen amigo Marco Licón Barraza, director ejecutivo de la Junta, falleció el día de ayer. Que su recuerdo quede vivo en quienes lo conocimos y que a su familia les mande Dios pronto consuelo. Comentarle que una servidora pues también tuvo la oportunidad de trabajar con él cuando estuvimos en la Subsecretaría de Educación. Ahí fue donde lo conocimos como una persona pues comprometida con el tema educativo y con la política en la frontera. En paz descanse Marco Licón. Hacemos una pausa. Regresamos con más.
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0: Estamos de regreso con más. Tenemos el repuente. El repunte en las filas de los puentes internacionales. Oiga, el puente libre en estos momentos, en este lunes 1 de junio del 2026, 97 minutos para llegar al lado americano. Sí, nos vamos al Santa Fe. 1:40, oiga, hay bastante movimiento vehicular en estos momentos, allí en el de la Avenida Juárez. Santa Teresa, 45 minutos, Tornillo, 30 minutos y el Zaragoza, prácticamente 2 horas para llegar a Unión Americana, para que usted lo tome a consideración. Ahí tiene el reporte de puentes. Más información, tuvimos bastante movimiento por aquí en Ciudad Juárez el día de ayer, porque la presidenta de México, Claudia Sheinbaum Pardo, realizó un informe de rendición de cuentas con motivo de su segundo aniversario de triunfo como primera mandataria de este país. El evento se realizó desde el Monumento a la Revolución y fue transmitido de diferentes estados y municipios, como aquí en Ciudad Juárez, donde reunió a más de 40,000 asistentes que vieron la transmisión desde la Plaza de la Mexicanidad. Entre sus frases más relevantes, dijo lo siguiente.
1: ¡México ya cambió! ¡Nada ni nadie va a detener la transformación de nuestra patria! ¡Esa es la nueva realidad! ¡México es un país democrático! ¡Es falso que queremos ser dictadura o que apoyemos la censura! ¡Todo lo contrario! ¡Quizás somos el país que goza de mayores libertades en el mundo!
0: Aclaró que Morena nació, camina y gobierna para el pueblo. Destacó en su mensaje que ya no son los tiempos de los privilegios y de la corrupción. Se acabaron los tiempos en que unos cuantos saqueaban a México. Mencionó que el pueblo está despierto, consciente y organizado con firmeza. Y recalcó lo siguiente.
1: Ni los corruptos de antes que quieren regresar al poder, ni quienes pretenden utilizar al movimiento de transformación para proteger intereses personales, ni ningún agente extranjero que quiere imponer condiciones a nuestra nación, van a doblegar la dignidad del pueblo de México. Por eso les pregunto, ¿quién decide en México? ¿Las agencias extranjeras o el pueblo? ¿Quién decide en México? ¿Los grandes intereses económicos o el pueblo? Vamos a defender la soberanía y la independencia de México. Vamos a defender la transformación.
0: La presidenta convocó a los mexicanos a que en los siguientes días acudan a las plazas públicas a realizar asambleas informativas, repartir volantes y periódicos para informar al pueblo de que la patria no se vende, se ama y se defiende.
1: A todas y todos los mexicanos podemos tener diferencias, pero hay algo que todas y todos deberíamos estar de acuerdo. En México decidimos las y los mexicanos. Por mi parte, sepan que entregaré siempre mi alma, mi conocimiento, mi esfuerzo, mi convicción republicana y democrática, mi amor al pueblo y a la patria para seguir avanzando en los logros alcanzados y defender la soberanía nacional.
0: Finalmente, la presidenta expuso todos los logros de su gobierno en economía, desarrollo, empleo, educación, programas del bienestar, pero sin duda lo más importante en materia de seguridad. Mencionó que con la Estrategia Nacional de Seguridad se han reducido en 49% los homicidios dolosos y 20% los delitos de alto impacto. Así la reunión que sostuvo la mandataria en la Plaza de la Mexicanidad el día de ayer. Pero no fueron los únicos movimientos, oiga, durante el fin de semana. Nos trasladamos hasta el día sábado. Y es que más de 14,000 ciudadanos simpatizantes y representantes del PAN, funcionarios, diputados, senadores y hasta 2 expresidentes de México, como Felipe Calderón y Vicente Fox, acudieron al llamado de defensa de la gobernadora de Chihuahua, María Eugenia Campos Galván, que se llevó a cabo en el Centro de Convenciones en la capital del estado. Jorge Romero Herrera, representante nacional del PAN, fue quien dio inicio al evento Yo con Maru y dejó muy clara su postura de defensa a la mandataria. Esto fue lo que dijo.
2: Y que nos escuchen bien. Sabemos que ya iniciaron su persecución política. Y a ellos también les decimos, se meten contigo, mi gober, se meten con todas y todos nosotros. Que la midan, porque aquí estamos y aquí estaremos. Un pelo, ya lo he dicho antes, uno te tocan. Y todas y todos a las calles. Piensen si quieren hacer eso.
0: El expresidente Vicente Fox también alzó la voz para defender a la gobernadora. Incluso dijo que la ve como candidata a la presidencia de México en el 2030. A ese nivel, vamos a escuchar.
3: Esto es pues nuestra tarea. Tenemos que trabajar fuerte para rescatar el 2027. Es nuestro primer paso a sacudirnos este gobierno que no ha hecho no a lo que representa. Emprendamos pues el 2027, camino a la grandeza de este país.
0: El que dio un mensaje más fuerte también fue el expresidente Felipe Calderón, quien sorprendió con su aparición en Chihuahua y estuvo acompañado por su esposa Margarita Zavala. Estas fueron sus principales palabras en su mensaje.
4: Por eso es tan absurdo que tú, Maru, que has cumplido con tu deber, qué absurdo que seas tú la perseguida y que quienes están acusados de complicidad con los criminales más sanguinarios, esos sean protegidos por el gobierno supremo en México. No, amigo, lo sabemos muy bien. Lo que México necesita es gobernantes que cumplan con su deber, no gobernantes que entreguen a las familias en las manos del crimen. Y si no entienden, se lo decimos fuerte y claro. Lo que México exige son más Marus Campos y menos Rocha Moya.
0: Para cerrar el evento, Maru Campos tomó la palabra, comenzó su discurso diciendo que se equivocó al creer que tener una buena relación con el gobierno federal era la solución, pero no fue así. Reconoció que se equivocó, se quitó la venda de los ojos. Vamos a escucharla.
5: México no está condenado. Vamos a dar la lucha por nuestro país como lo hicimos en la guerra de reforma, como lo hicimos ante las invasiones extranjeras, como lo hicimos en el verano del 86 cuando Chihuahua salió a defender su voto y su libertad. Y como lo haremos hoy frente a este narcogobierno que pretende arrebatarnos el país. Hoy nuevamente México se refugió en este desierto y desde aquí volveremos a defender la libertad de nuestra nación.
0: Y de último momento, al ser cuestionada la mandataria estatal sobre la versión federal de que los oficiales estadounidenses estaban en la región como visitantes y no participaron en el operativo del narcolaboratorio, Campos Galván reviró. Ah, ¿venían de turistas? El Instituto Nacional de Migración y la Secretaría de Relaciones Exteriores son los que deberían saber. La mandataria estatal señaló que son las autoridades federales quienes deben esclarecer los motivos de la presencia de los agentes extranjeros en Chihuahua. Ahí está. Bueno, pues ahí tiene las dos partes, oiga, tanto Morena, el movimiento que tuvo con la presidenta de México aquí en Ciudad Juárez, también quienes alzaron la voz en Chihuahua capital, incluso con la presencia de dos expresidentes de la República Mexicana. Ya escuchábamos. Vamos a hacer una pausa comercial. Vamos a un corte comercial. Regresamos muy rápidamente. Recuerde, estamos en MBS Noticias Juárez, El Paso, Texas.
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0: Vámonos pues con más información. Muchísimas gracias por continuar con nosotros. Seguimos con más noticias. Se dieron a conocer datos importantes, datos duros, información trascendental que tiene que ver con el tema de migración. Si bien es cierto, ya se han reducido los índices de personas en situación de movilidad en cuanto a números se refiere. Bueno, pues así estamos. Juárez presentó sus estadísticas anuales del 2025, donde llamó la atención las cifras de menores mexicanos que fueron repatriados de Estados Unidos a Ciudad Juárez, sobre todo aquellos clasificados como no acompañados en edad de 12 a 17 años. En el 2024 se repatriaron a esta frontera 4.730 adolescentes que viajaron solos, mientras que en todo el 2025 fueron 1.211. Alejandro González, miembro de Así Estamos Juárez, comentó lo siguiente.
1: En el año 2025 ha disminuido la repatriación de mexicanos menores de edad, pero hay números ahí un tanto escandalosos, particularmente en jóvenes de 12 a 17 años que no vienen acompañados a la ciudad. Estamos diciendo que la mayoría de los jóvenes menores de edad que fueron deportados de Estados Unidos hacia Ciudad Juárez vinieron no acompañados. Entonces es un número al cual se le tiene que poner importancia.
0: De esa misma edad llegaron en el 2024 757 menores acompañados y durante el 2025 la cifra bajó de manera radical, ya que solo fueron repatriados a Ciudad Juárez 60 jóvenes. Por lo general, estas repatriaciones o devoluciones que se hacen de las y los menores no acompañados es directamente al Instituto Nacional de Migración, quienes los canalizan a la Subprocuraduría de Protección a Niñas, Niños y Adolescentes para posteriormente tratar de contactar con su padre, madre o tutor y hacer el regreso a su lugar de origen. Información, vamos a dejar un poquito el tema de la migración, porque tenemos temas de nutrición en Ciudad Juárez, en el estado de Chihuahua, que tienen que ver con un programa que está operando en estos momentos. Y es que, mire, Ciudad Juárez contará con 20 comedores comunitarios, con lo que se pretende tener un alcance de 300.000 platillos nutritivos para ofrecer a menores y adultos. Esto como parte del programa de NutriChihuahua que ofrece la Subsecretaría de Desarrollo de Derecho Humano y Bien Común del Gobierno del Estado. A la par de ofrecer alimentos, el objetivo de este noble programa alimentario es educar a niños, niñas, sobre la buena alimentación. Y justo de eso nos platicó Austria Galindo, Subsecretaria de Desarrollo Humano y Bien Común.
2: Les platicamos un poco de una manera pues más divertida lo importante que es los nutrientes para su cuerpo, comer bien, porque bueno, la educación en la alimentación es un tema de trabajo continuo. Se dice fácil un comedor, incluso en las escuelas. Ayer fue el informe del Banco de Alimentos y lo tuve la oportunidad de comentarlo, justamente que a veces el proyecto es muy noble y se trabaja en una gran metodología, se trabaja en tener buenas dietas con un soporte nutricional, pero luego nos encontramos al reto cultural donde las personas no sabemos las propiedades de los alimentos, no sabemos comer bien y no nos gustan los vegetales, no nos gustan los garbanzos cuando son alimentos que son ricos en nutrientes, entonces el reto empieza desde ahí, ¿no?
0: Bueno, a la fecha se cuenta con 5 comedores que al año están ofreciendo 50.000 platillos. Uno de los comedores está ubicado en el Parque Central, donde a diario se sirven entre 50 y 60 platillos de comida. Austria Galindo dijo que pronto este servicio nutricional llegará a otras colonias que están alejadas de la marcha urbana.
2: Aquí en Juárez, adicionalmente, viene un comedor móvil, donde vamos a trazar algunas rutas por esas zonas alejadas donde no hay comedores, donde no hay infraestructura. Vamos a establecer las rutas. Ahorita se está trabajando en la estrategia para poderlo ya presentar. El camión está en el taller. Entonces, una vez que pasa el taller, yo estimo que sean unos dos meses y medio en lo que llega el camioncito. Y muy contentos de poder presentárselos.
0: En el comedor del Parque Central, oiga, también el último viernes de cada mes se invita a las niñas y niños a comer y disfrutar de pláticas lúdicas sobre prevención de acoso sexual y violencia, a jugar en las áreas del parque y también se ofrecen visitas a la rodadora. Cambiaron el calendario escolar. A ver, vamos a ver de qué manera quedó. Aquí se lo doy a conocer. Con la finalidad de proteger a los estudiantes de educación básica de las altas temperaturas, que ha hecho bastante calorcito. Ayer, de verdad, oiga, estaba tremenda la temperatura, que ya se comenzaron a sentir en el estado. La Secretaría de Educación y Deporte ajustó las fechas del cierre del ciclo. Tome nota. Fechas clave de junio y julio 2025. Del 15 al 19 de junio se hará un periodo de retroalimentación académica. A partir del 22 de junio inician ceremonias de graduación. El 26 de junio será la octava sesión ordinaria del Consejo Técnico Escolar. Ese mismo mes, el 29 de junio, será el cierre administrativo y publicación de resultados de preinscripción 2026-2027. Esto en el portal de la Secretaría de Educación y Deporte. El 30 de junio y el 1 de julio será el Congreso de Educación Básica en Chihuahua para personal estatal y federalizado. El 2 de julio, entrega de boletas e inscripciones para el próximo ciclo. El 3 de julio, taller intensivo para personal docente. Finalmente, el 6 de julio es la fecha oficial del ciclo, del cierre del ciclo escolar. 6 de julio, cierre de ciclo escolar. Esta es la fecha que más se debe de grabar. Yo sé que de todo lo que le comenté, no creo que se le haya quedado todas en la memoria, pero el 6 de julio es el cierre ya del ciclo escolar. Esto por las altas temperaturas que tenemos en la frontera. Se acortan unas semanitas las distintas actividades ya para finalizar el calendario. Entonces, para que usted lo tome ahí en cuenta. El 6 de julio cerramos ya el ciclo escolar. Que a todo dar, para quienes ya les urge salir de vacaciones. Preescolar, primaria y secundaria, únicamente. Son más de 350,000 alumnos y 12,000 maestros y personal administrativo. Muy bien, vamos a continuar con más información que tiene que ver con educación, pero en El Paso, Texas. Y es que padres de la zona de Bowie protestaron el lunes 12 de... este lunes, 1 de junio, frente a la cerrada primaria Biel, para exigir que el Distrito Escolar Independiente de El Paso detenga los recortes en sus escuelas. Esta escuela enfrenta un déficit de 52.8 millones de dólares. Y el jueves 4 de este próximo mes, la Junta Directiva votará si se declara emergencia financiera, lo que permitiría eliminar hasta 400 puestos. Imagínense cómo ha de estar el personal con el pendiente de que pueda perder su trabajo por este déficit económico, 52.8 millones de dólares. La lista preliminar de recortes incluye el Bowie High School y otros planteles del sur de la ciudad. Hilda Villegas, de Familias Unidas por la Educación, denunció que la zona ha perdido 400 estudiantes en 4 años, pasando de 1,200 a 800 alumnos, y que muchos de esos niños no aparecen inscritos en otras escuelas del distrito como Franklin o Coronado, sino que están perdidos en la comunidad. Los padres señalan que sus planteles ya sufren alta rotación de maestros y directores, cierres previos de escuelas y tasas crecientes de abandono escolar desde los 12 y 13 años. Argumentan que perder un solo maestro afecta más a escuelas de bajos ingresos que a las zonas acomodadas, y que sus hijos enfrentan estrés tóxico y discriminación sistémica. Como respuesta, piden no eliminar personal en las escuelas de la zona de Bowie, reconvertir la primaria Bell en un centro de prevención infantil temprana y apoyo familiar, y destinar inversión específica para Bowie a través del bono que se votará en noviembre. La votación de la Junta Directiva será el jueves 4 de junio a las 5 de la tarde. Preocupante, ¿verdad? Porque aparte están señalando estrés tóxico y discriminación sistémica. ¿Por qué? Porque, bueno, se están prefiriendo también otros planteles educativos privados, y muchos de estos han estado, los públicos, perdiendo alumnos. Mire, nada menos este de 1,200 a 800 escolapios y la rotación permanente de personal. Así se encuentra la situación en este distrito escolar. Vamos a estar, por supuesto, manteniéndole al tanto. Y bueno, seguimos con más noticias. Varias organizaciones legales y de derechos civiles demandaron al Servicio de Inmigración y Control de Aduanas por las condiciones en Camp East, el centro de detención de inmigrantes ubicado en Fort Bliss. La demanda presenta en el Tribunal de Distrito de los Estados Unidos con el fin del Distrito Oeste de Texas, que es la primera, contra el centro de detención de inmigrantes más grande del país, con capacidad para 5,000 personas. El caso fue interpuesto por el Proyecto de Derechos Civiles de Texas y el Buffet Farella Brown, en nombre de 4 detenidos que buscan representar a todos los recluidos en el lugar. En la demanda se alegan violaciones de derechos que incluyen negligencia médica grave y un brote de sarampión que duró meses e infectó al menos a 14 personas. También uso violento de la fuerza por parte de agentes y amenazas para forzar firmas de deportación. uso excesivo de aislamiento solitario como castigo por solicitar atención médica o higiene, alimentos inadecuados que han provocado pérdida extrema de peso, exposición a tormentas de polvo por aberturas en las carpas que causan enfermedades respiratorias y condiciones de vida insalubre en general. La asociación pide al tribunal que determine que el centro viola el derecho al debido proceso de la quinta enmienda y la ley de procedimiento administrativo para las deportaciones. Además, ocurre después de que las mismas organizaciones enviaran cartas al gobierno federal en diciembre del 2025 y mayo del 2026, documentando testimonios de decenas de detenidos sobre uso exclusivo y excesivo de la fuerza, negligencia médica y condiciones deshumanizantes. Esto es lo que incluye la demanda. Son varias organizaciones legales y de derechos civiles que demandaron al Servicio de Inmigración y Control de Aduanas por las condiciones que tiene este lugar, este campamento del centro de detención. Y ya le enumeraba yo las condiciones en que se encuentran ahí las personas, incluso con temas serios de salud. Ya están los sagrados alimentos. Buen provecho, que Dios bendiga lo que caiga a la barriga. Nosotros vamos a la pausa como parte de esta programación. Un breve corte, regresamos con más.

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14: Vamos a noticias de carácter internacional. Acumulación de basura en Cuba. La basura acumulada en las calles de Cuba se ha vuelto un reflejo de la crisis que atraviesa el país. El bloqueo petrolero del gobierno de Donald Trump cortó el acceso al crudo venezolano y frenó envíos de México, pero el colapso en la recolección lleva más de 10 años. 10 años, más de 10 años el colapso en la recolección de basura. Imagínense las colonias, los suburbios, cómo se encuentran también las familias en foco de infección, por supuesto. La combinación de un embargo comercial de décadas y una economía estatal con fallas estructurales ha dejado a Cuba sin camiones, contenedores ni combustible para manejar los desechos. En barrios como Centro, Habana y Cerro, los basureros informales ocupan cuadras enteras y sepultan los pocos contenedores disponibles. Cuando llueve, los residuos flotan y se riegan por las calles, aunque a veces entran excavadoras, los montones reaparecen en días. Vecinos aseguran que la situación empeoró este año, tras las sanciones que buscan asfixiar al gobierno cubano. El riesgo inmediato es sanitario, con apagones constantes y agua estancada entre los desechos. Los casos de dengue y chikungunya aumentan. El propio sistema de salud cubano reconoce que opera bajo tensión extrema. La Habana necesitaría 30.000 contenedores y solo tiene 10.000. Muchos deteriorados. De los 100 camiones donados por Japón en 2019, varios ya están fuera de servicio. El gobierno cubano no dio declaraciones para este reporte, aunque ha admitido el problema en medios oficiales. Para muchos ciudadanos, la responsabilidad es compartida entre el embargo de Estados Unidos y la falta de reformas internas que mantienen centralizados sectores clave como el comercio y la agricultura. 30.000 contenedores se necesitan, ahorita solamente tienen 10.000. se habían donado 100 camiones por parte de Japón. Varios ya están fuera de servicio. Y los montones de basura por cuadras enteras. De verdad, miren, nosotros en ocasiones nos quejamos por cómo se encuentra nuestro país. Eso sí, no quiere decir que seamos conformistas y que no veamos las anomalías que se presentan en los gobiernos. Eso es otra cosa muy distinta. Pero por lo menos, mire, no estamos nosotros en estos momentos batallando con este tipo de situaciones. El riesgo inmediato es sanitario. Hay mucha preocupación entre los habitantes de Cuba y pues todavía no se define qué es lo que va a pasar con Donald Trump y el corto acceso al crudo venezolano y el freno también de envíos de México. De verdad lamentamos mucho lo que está ocurriendo en aquel país y en ocasiones vemos las cosas muy lejanas, ¿verdad? Las comentamos aquí o damos noticias que pues para nosotros no están al alcance o a nuestra vista, pero si nos ponemos en la situación de nuestros hermanos allá en Cuba, ya se ha de imaginar cómo la están pasando en estos momentos, adicional a los apagones, al intenso calor, en fin, son temas muy difíciles. Pues vámonos a más información. Con el vaquero, la deportiva, los del Toluca andan bien felizotes. Ya no estaban propiamente los ojos puestos en el campeonato mexicano, oiga. Ahora ya querían la CONCACAF. Y pues todavía andan disfrutando algunos y celebrando, festejando. Porque ¿qué fue lo que pasó? Aquí le vamos con el recuento deportivo con el vaquero.
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4: Hola, hola, ¿qué tal? Muy buenas tardes, soy Carlos Alvidres, el vaquero, y tú en todas partes, ponte exa. Vámonos con el resumen futbolero que sucedió este fin de semana. Pues bueno, les platico que México venció a Australia en su penúltimo ensayo rumbo a la Copa. La selección mexicana derrotó 1-0 a Australia en un partido amistoso disputado el sábado en el Rose Bowl de Pasadena, California, como parte de su preparación para este próximo torneo. El único gol del encuentro llegó gracias a un remate de cabeza de Johan Vázquez tras una jugada a balón parado suficiente para que el tricolor se quedara con la victoria ante cerca de 80,000 aficionados. También les platico que ya salió la lista final que nos va a estar representando en esta próxima Copa del 2026, y es que la selección mexicana ya definió oficialmente a sus 26 jugadores entre una lista que se redujo preliminar de 50 futbolistas hasta quedarse con este grupo selecto. En la convocatoria destacan nombres como de experiencia de Guillermo Ochoa, quien disputará su sexto mundial, además de figuras clave como Edson Álvarez, Raúl Jiménez, Johan Vázquez, que serán parte del liderazgo dentro del vestidor. También aparece una mezcla de juventud y renovación con jugadores como Gilberto Mora y Armando González, quienes representan el nuevo talento que busca consolidarse en la élite internacional bajo el proyecto del Vasco Aguirre. También se habla entre una ruptura de vestidor entre Rafa Márquez y el Vasco Aguirre. Vamos a ver qué sucede en este próximo torneo, en esta próxima Copa, a ver cómo le va a México y pues todas las buenas vibras. También se jugó la final de la Champions, el PSG contra el Arsenal, donde el PSG sacó la victoria de último minuto ante los penales. El PSG bicampeón de la Champions. Este fue el resumen de lo futbolero en este fin de semana. Yo soy Carlos Alvidres, el vaquero. Que tengan una excelente semana en todas partes. 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

0: Muchas gracias, mi estimado vaquero, por esta información deportiva, como siempre, puntual y oportuna. Ahora nos vamos, oiga, a la nota curiosa. ¿Sabías qué? Mire, en el Parque Central de Ciudad Juárez existe un atractivo que despierta la curiosidad de cientos de visitantes, los focos tonales. ¿Pero qué es un foco tonal, oiga? Se trata de un espacio diseñado de tal manera que las ondas sonoras rebotan y regresan hacia quien se encuentra en el centro. Esto provoca que la persona escuche su propia voz más fuerte, con eco o resonancia, mientras que quienes están alrededor perciben el sonido de manera diferente. En el Parque Central hay tres de estos puntos acústicos. Si te colocas justo en el centro y hablas, aplaudes o incluso susurras, notarás un efecto sorprendente que parece amplificar el sonido, creando una experiencia única al aire libre. Aunque algunas personas les atribuyen propiedades energéticas o de relajación, la explicación más aceptada es que se trata de un fenómeno acústico relacionado con la reflexión de las ondas sonoras. La próxima vez que visites el Parque Central, busca uno de sus focos tonales y comprueba por ti mismo cómo el sonido puede convertirse en una experiencia diferente y divertida. Vamos a escuchar los focos tonales, claro que sí, hay que darnos la vuelta ahí al Parque Central. Vámonos a la pausa comercial, regresamos.
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0: Muy bien, bueno, pues muchísimas gracias por continuar con nosotros. Queremos mandar saludos el día de hoy. Claro que sí, vamos a mandar saludos a Aralí, a Ani, que nos está escuchando, también a Daniel, por supuesto, y no propiamente nuestro productor, otro Dani, porque tú te lo tienes que chutar a fuerzas el noticiero todos los días. Este se trata de otro Daniel, también que nos está escuchando. Muchísimas gracias a Mari, que siempre está ahí al pendiente, a Lidia, a la familia Terrazas, que nos está escuchando. Gracias a todos ustedes. ¿A quién? A Miguel Vaquera, muchas gracias Miguel Vaquera también por estar al tanto y en sintonía con nosotros. Mil gracias, muy amable. Y ahora nos vamos al reporte del tiempo.
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0: Y porque no es lo mismo el frente frío número 12 que tener un 12 frío enfrente, y con este calorón, pues ahí le va el reporte del tiempo. Hoy en la región fronteriza se espera un día muy caluroso, con temperaturas máximas que rondarán entre los 96 y 100 grados Fahrenheit, 36 y 38 grados centígrados, con cielos mayormente soleados, bajas probabilidades de lluvia y rachas de viento moderadas que tendrán velocidades de 6 a 9 millas por hora en El Paso y de 10 a 15 kilómetros por hora en Ciudad Juárez. La temperatura mínima esperada para ambas ciudades rondará en los 71 grados Fahrenheit, 22 grados centígrados. Se recomienda mantenerse hidratado, evitar la exposición prolongada al sol y utilizar, por supuesto, bloqueador, protección solar antes de salir de casa. Recordarles que tenemos cortes informativos a lo largo de la programación de EXA FM 98.3. Desde muy temprano usted ya puede tener las principales noticias. En punto de las 8 de la mañana tenemos uno de ellos, otro a las 10 a.m., 3 de la tarde y uno más a las 6 de la tarde también. Entonces los esperamos. Nosotros seguimos en comunicación con

0: porque la actitud es la clave. Sintoniza MBS Noticias de 1 a 2 para que estés bien informado a través de nuestra voz. Y la frase matona al inicio, como ya es tradición, nos regala cada día una dosis de motivación. ¡Qué bárbaro, señor Vaquera! Muchísimas gracias. ¡Qué bonito! Ahorita directo para las redes sociales, claro que sí. Muchísimas gracias de verdad por su sintonía y por el tiempo para estas palabras, para esto que escribió. Ahí lo compartimos ya. Y pues agradecerles de nueva cuenta su sintonía a través de EXA FM 98.3. Le informó Alba González.
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1: 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Buenas tardes, son las 3:13, en la estación de los conciertos, XFM 98.3. Bienvenido, junio, estamos en la micha del año ya, ¿puedes tú creerlo? Bueno, decretando que este mes sea mejor que el anterior para ti que estás escuchando y para los que no también, a todos nos vaya bonito, ¿sí? Así sea entonces. Yo soy Arturo Ortiz, te acompaño hasta las 5 de la tarde de este inicio de semana, inicio de mes, micha del año, como te decía. Y bueno, pues vamos a echarle todos los kilos como cada mes para que nos vaya súper, súper bonito. Tenemos una temperatura en este momento que anda por ahí de los 36, está haciendo calorcito, 36 grados centígrados, 96, híjole, ya le andamos pegando los tres dígitos, 96 grados Fahrenheit, tenemos humedad de 15% y el viento está corriendo a una velocidad de 6 millas por hora. ¿Te quedas conmigo? Tengo la mejor música para acompañar tu tarde y buena información.
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8: 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Muy buenas tardes. Son las 3:24, 3:24. 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Continuamos con más música aquí en XFM 98.3.

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0: 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Son las 3:31, 3:31. Y bueno, el día de hoy está conmigo el doctor Carlos B. Cortés, de Terapia del Dolor, para hablarnos de algo que seguramente a ti que estás sufriendo con ese dolor ya por días, semanas, meses, años inclusive, que no te deja vivir tranquilo, que te ha borrado la sonrisa de tu cara. Pues déjame decirte que con esta terapia de dolor, por muy mágica que parezca, porque en 5 minutos tú le dices adiós a ese dolor que estás padeciendo, así 5 minutos y bye, adiós. Hay cientos de videos testimoniales donde tú ves el antes y el después. Llega a la consulta, se toman los datos, el video de cómo llega, ¿no? Con bastón, silla de ruedas, andadores y demás, y en 5 minutos... caminan, se agachan, pueden hacer cualquier movimiento que antes no podían. 5 minutos. Y tú puedes ver cientos de testimonios en lo que es YouTube y también en Facebook como Dr. Carlos B. Cortés. Ahí puedes encontrarlos y ver muchos testimonios. Doctor, le doy la más cordial bienvenida después de un viajecito. ¿Dónde andaba, mi doc?
1: Muy buenas tardes a toda la amable radioescucha de la EXA, que se escucha aquí en el norte de México, el sur de Estados Unidos. Ajá, para toda tu audiencia. Sí, siempre andamos actualizándonos en todos los temas referentes a dolor, sobre todo aquel dolor de origen osteoarticular y neuromuscular, que es a lo que se encamina la terapia, y que ya llevamos 13 años trabajando con la terapia, y créame que más del 90% de los pacientes que padecen este tipo de contracturación están viviendo con dolor. La contracturación se provoca porque el paciente en algún momento de su vida tuvo un latigazo cervical porque se cayó de sentón, de espaldas, un choque, una volcadura, una caída de una altura. Cualquier golpe que haya implicado un latigazo cervical hace que esta musculatura corta, que son nuestros músculos rectos y oblicuos, queden en contracturación, y esa contracturación puede ir de 10 a 60 grados. Así que estos pacientes que llegan a 60 grados ya no pueden ni siquiera levantar los brazos. A veces ni para bañarse ni para comer, no pueden rascarse la espalda, genera túnel carpiano, que es el adormecimiento de la mano, genera epicondilitis, que es dolor en el codo, y esos dolores en el brazo, que los tienen de terapia en terapia, de medicamento en medicamento y de consulta en consulta con reumatólogos, con ortopedistas, con internistas, y no encuentran la solución a su problema de dolor, puesto que a esta musculatura corta es de difícil acceso. Se llega con un equipo específico que llega y despolariza toda esta membrana muscular, haciendo que se liberen las fascias, los ligamentos, se liberen los tendones y sobre todo la liberación de los nervios, que son los que están provocando el dolor, el ardor, el adormecimiento y la limitación en el movimiento. Esta mañana había una paciente, venía de Estados Unidos con un dolor terrible de 0 a 10 en 10, no podía levantar sus bracitos, y pues ya llevaba así 2 años, tome medicación, infiltraciones, póngale uno y otro medicamento, le ponían células vivas, le ponían todo, y el paciente no mejoraba a pesar de las terapias, y es debido a que la contracturación no es, el problema no está en el hombro, está en la nuca, en la musculatura corta. Así que allí es muy difícil tener acceso para un ortopedista, un quiropráctico, una persona que se dedique a hacer rehabilitación. De eso se trata la terapia, de tratar de descontracturar esa musculatura, por eso se llama terapia de descontracturación, y tratar de liberar, provocar un efecto que despolarice completamente la membrana muscular y provoque una relajación y una liberación de esas fascias para que el paciente en tan solo 5 minutos pueda recuperar la movilidad, el dolor, el ardor, desaparezca inmediatamente. Por eso ustedes pueden meterse en YouTube y en Facebook, porque esta es una consulta bien frecuente, más frecuente de lo que ustedes se puedan imaginar, y que, como les digo, el 95%, y me atrevería a decir que el 98% de los pacientes que lo padecen es debido a este tipo de contracturación. Ahí pueden ver pacientes, Dr. Carlos B. Cortés, en YouTube, en Facebook, Dr. Carlos B. Cortés, B. grande, Dr. Carlos B. Cortés. Estamos en el Hospital Poliplaza Médica, un hospital con todas las licencias federales, estatales, municipales, donde laboramos médicos, más de 150 médicos de todas las especialidades, y que la terapia ha sido un éxito los últimos 13 años, puesto que le da un efecto inmediato al paciente. Y no solamente en la limitación y el dolor en los miembros superiores, sino que en los miembros inferiores pasa igual. porque a más de 40 grados ya el músculo piramidal que está en nuestra pompi se va a hacer un espasmo tan severo que va a comprimir el nervio ciático que pasa por el músculo y le va a provocar ese dolor tan severo a los pacientes que va a caer hasta la planta de los pies, que quema como chile y que nos traen andadores, bordones, muletas, sillas de ruedas, y que afortunadamente al descontracturar esa musculatura y al liberar todas estas fascias, al relajarse el músculo va a soltar el nervio, por eso el efecto es inmediato y vuelve la fuerza y vuelve la resistencia al músculo. Y ustedes ven muchos pacientes que llegan en muletas, en sillas de ruedas, en andadores, bordones, muletas, es porque no están lesionados cuando salen caminando del consultorio. Muy es bien. Porque el 90% de estos pacientes que acuden con nosotros, la causa es esta, es el síndrome piramidal o piriforme, que lo llamamos en medicina, y que es el músculo que está en espasmo comprimiendo este nervio que pasa por toda esta estructura y que está provocándole al paciente dolor, ardor y limitación al movimiento. Hay hombres y mujeres que llegan llorando de ese dolor. No hay por qué vivir con él. Hay que venir, corregir diagnosticarlo primero hacia dónde se contracturó y corregir la contracturación para que el paciente recupere inmediatamente su calidad de vida.
0: Perfecto. Vamos a decirle a la gente que está esperando que pues hacer su cita ya, Doc. ¿Cuáles son los teléfonos? ¿Cómo podemos marcar desde Ciudad Juárez y desde los Estados Unidos?
1: Sí, claro, claro que sí. 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Tienen pacientes de toda la Unión Americana porque les encanta que se haga una terapia y que el efecto esté inmediatamente.
0: Sí, porque tienen que viajar.
1: Que el paciente solo 5 minutos, que venga con un dolor de 10, pueda salir en cero. Uh-huh. ¿Sí? Y le hacemos un seguimiento y posteriormente a la terapia, pues hacemos un manejo médico si lo requiere el paciente, dependiendo de la patología que tenga. Perfecto. 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La terapia no solamente se encamina a la parte muscular, todos esos dolores que vienen de la nuca, que a veces no podemos ni voltear el cuello porque nos duele, o echar la cabeza hacia atrás o hacia adelante, nos está doliendo, a veces duele el cuero cabelludo, la espalda alta, media, baja, y todos los dolores que van hasta la planta del pie, plantalgias, talalgias, fascitis plantares, en el más del 99% de los pacientes la causa es la contracturación. Por eso es bien importante descontracturar los pacientes. No nos podemos estar colocando medicación en contracturación porque eso es como tirar el dinero a la basura. Hay que primero descontracturar al paciente para que se quite el estrés de las articulaciones, el estrés del músculo, y de esa manera poderse desinflamar, darle una solución real al paciente, una solución definitiva para que evite, primero que todo, llegar a una lesión, porque todos estos pacientes contracturados todos terminan lesionados. La mayoría de los pacientes que nunca se descontracturaron terminan en prótesis de rodilla, en prótesis de cadera, cirugías de columna y hombro, porque no hay quien los diagnostique, no hay quien los corrija, y el cirujano siempre está esperando ver una resonancia, una tomografía, una placa, una ecografía donde pueda haber una lesión para entrar a un procedimiento quirúrgico. La terapia lo que mejor hace es medicina preventiva.
0: Muy bien. Doctor, vamos a continuar platicando ahorita en un momentito. Mientras tanto, vamos a más música aquí en XFM 98.3. No nos tardamos nada, ya regresamos.

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0: 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Muy buenas tardes. Son las 3:47. 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No me tardo, ya regreso.
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6: Muy bien, en todas partes, Pontex FM 98.3. Vamos a continuar platicando con el doctor Carlos B. Cortés, de terapia del dolor. Ya nos dijo, cuando nuestro cuerpo está contracturado por algún accidente, por algún tirón, a los deportistas les pasa mucho, luego vienen unos dolores tremendos. Bueno, con la terapia del dolor, facilísimo, en 5 minutos, asunto resuelto. Y pero bueno, hay que seguir después con una terapia para que pues quedes ahora sí que al 100. Una vez que se descontractura el cuerpo, mi doc, ¿qué sigue? ¿Qué procedimiento sigue?
7: Sí, recuerdas que siempre hablo que el paciente contracturado tiene una lateralización del cuerpo. Claro. Ese tiene su brazo corto por la misma contractura que hay en la musculatura corta, y tiene su pierna corta porque eso provoca una rotación de cadera, rodilla, tobillo, y por eso el paciente queda con una pierna corta y caída. Cuando se hace la terapia, estas medidas deben de quedar simétricas, ¿sí? Y al quedar simétricas, obviamente, pues vuelve la biomecánica de la marcha a su posición correcta, recuperamos nuestra postura, se encaja perfectamente la mandíbula, porque estos pacientes contracturados tienen luxada la mandíbula, no se puede encajar, precisamente por eso provoca bruxismo. Así de que al corregir todo esto y acomodar todas estas estructuras en su posición anatómica correcta, dependiendo si el paciente viene con su consulta número uno, es sus rodillas, pues no puede levantar los brazos, son sus hombros. Entonces hay que desinflamar todos estos tejidos porque no sabemos cuántos años llevan de contracturación. Y utilizamos la viscosuplementación, utilizamos las células vivas, el plasma rico en plaquetas, las células madre, para tratar de regenerar todos estos tejidos, desinflamarlos y devolverle la calidad de vida a la articulación para que esos pacientes finalmente no terminen en ningún procedimiento quirúrgico y solucionarle su problema de dolor a la brevedad posible. La mayoría, más del 90% de los pacientes inmediatamente se descontracturan, solucionan su problema precisamente porque no están lesionados. Usted puede meterse en YouTube o en Facebook, Dr. Carlos B. Cortés, Hospital Poliplaza Médica. En YouTube, Facebook, Dr. Carlos B. B de bueno.
6: Okay.
7: Carlos B. Cortés, Hospital Poliplaza Médica. Para que usted vea cómo los pacientes que llegan, mírenle nomás la cara, cómo llegan con el dolor, y vea los 5 minutos después cómo salen sonrientes, se les fue el dolor, solucionaron su problema, y les hacemos un seguimiento a estos pacientes dependiendo la patología que tengan o el desgaste que tengan en estas articulaciones, para ver que los podemos dar de alta y ya sin dolor, y hacerle un seguimiento correcto durante 4 meses, si es que lo requieren, para ver toda su evolución. Así que es muy importante no tener un amigo, un familiar, un conocido, cualquier persona en la casa, los abuelos que están tirados en una cama con una mesita de noche que parece una farmacia llena de pomadas, llena de medicamentos, que más rápido le van a dañar su sistema renal, hepático, su sistema digestivo, antes de solucionar un problema de dolor de este tipo, de contracturación. Hay que primero descontracturar al paciente y recuperarle su calidad de vida, porque estos pacientes contracturados a más de 50 grados están con insomnio, con fatiga, con depresión, se acuestan de un solo lado, viven cambiando de colchones, de almohadas, se cansan de estar sentados, parados, de pie, y si aumenta la contracción, comenzamos a tener cuadros de irritabilidad neuronal, porque se va a obstruir la circulación de nuestras arterias vertebrales que traen oxígeno del pulmón al corazón y lo bombean al bulbo cerebral, donde se unan y forman la arteria bacilar. Por eso es muy, muy, muy importante estos pacientes que tienen problemas neurológicos, o sea, que los signos de irritabilidad siempre se van a traducir en migrañas, se van a traducir en vértigos, se van a traducir en fibromialgia, se van a traducir en zumbidos de oído. Por eso es muy importante, si usted ya fue al otorrino, fue al internista y todo está bien, no le encuentran absolutamente nada, pero usted sigue con el zumbido todo el tiempo, o sigue con la migraña todo el tiempo, a pesar de que fue al neurólogo, le hicieron todos los estudios, sigue con la migraña, sigue con el vértigo, sobre todo los pacientes con vértigo, me fascina los pacientes que llegan en vértigo, porque les da vuelta todo y no pueden a veces llegar con un andador, no pueden abrir los ojos, todo les da vueltas, ya han ido al otorrino, está todo normal, las pruebas audiológicas normales, los otoritos están en su lugar, pero el paciente sigue con vértigo, es debido a que hay una hipoxia cerebral que genera un cuadro de irritabilidad neuronal que ese paciente va a traducirse en ese tipo de síntomas. Y que si ustedes se meten en YouTube, en Facebook, doctor Carlos B. Cortés, B de bueno, van a ver cómo los pacientes con vértigo terminan la terapia, los pone a dar vueltas, a agacharse y ya no tienen vértigo. Y les hace su control y su seguimiento, y tengo pacientes de 7, 8 años que se les hizo la terapia y no le ha vuelto a dar el vértigo, no les ha vuelto a dar la migraña, nunca les volvió a volver el zumbido, y las medidas se han mantenido simétricas.
8: Sí.
7: La única manera que un paciente

0: Este, muy fácil. En el 656-47-1877, usted, su amigo, su familiar, va a encontrar la solución a su problema de dolor si llega a estar contracturado. Así que es muy importante. 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Y recordar siempre, si usted tiene un amigo, un familiar, un conocido, cualquier persona que no pueda levantar sus uno o los dos miembros superiores, que viva con dolor día y noche con eso y que tome muchísima medicación y vaya hoy una y otra terapia, una y otra consulta y no encuentra la solución a su problema de dolor, ese paciente está contracturado. Por eso es tan importante venir y tomar las mediciones, y cuando uno le toma las mediciones a los pacientes se da cuenta del grado de contracturación que tiene. Y el paciente decide si se quiere o no realizar la terapia. Por eso es muy importante. Son miles de personas que hemos podido ayudar en los últimos 13 años y que créame que más del 90% ni siquiera estaba lesionado, estaba contracturado.
1: Solamente.
0: Estos pacientes contracturados, si se pasan de 60, 70 grados, ya van a terminar lesionados. Entonces, ¿qué estamos esperando? Terminar en una prótesis de rodilla, terminar en una prótesis de cadera, en una cirugía de columna y hombro por no corregir esto a tiempo. Puesto que la terapia no va a poder corregir la lesión, la va a poder prevenir. Es la mejor medicina preventiva a nivel osteoarticular y neuromuscular que hay en este momento.
1: Muy bien, gracias doctor por toda esta información y por toda la gente que va a acudir a su consultorio para que al fin puedan decir adiós al dolor. Seguiremos platicando durante esta semana.
0: Claro que sí, nos vemos el jueves.
1: El juevesito por acá nos escuchamos, mientras tanto vamos a más música en XFM 98.3.
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1: Bien, vamos a echarle un vistazo a los puentes internacionales en este momento. Puente Zaragoza no está hasta la curva la línea, pero ya no le falta mucho, casi hasta la curva. Todo el puente lleno, 1 hora a 1 hora con 30 para cruzar. Puente Libre, ahí sí, saturado América, saturado Pérez Serna, todo el puente lleno. 1 hora con 30 a 2, puede ser un poquito más para cruzar. En el puente del centro, buena parte de la avenida Juárez ocupada, todo el puente lleno, 1 hora con 30 a 1 hora con 40 minutos para cruzar. En Santa Teresa, de 55 a 60 y Tornillo, de 35 a 40 minutos para cruzar.
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1: 4 de la tarde con 26 minutos en XFM 98.3. Vamos al corte comercial, ya regreso.
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12: Salud, mi reina. Silvestre, mi hermano. Silvestre, otro. ¿Cómo dice?

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¡Uf! ¡Qué calor! De verdad, tenemos 97 grados Fahrenheit, que son en centígrados 36 grados. Así nos la vamos a llevar en tres dígitos esta semana, pero ya el próximo lunes ya vamos a tener temperaturas en los tres dígitos. No manches, 100 grados el próximo lunes. Bueno, pues en nuestro desierto así es. Hay que aguantar vara. Yo sé que el Team Frío ahorita está que echa lumbre de coraje, pues. Pero bueno, pues así estamos ya acostumbraditos. Mucho calor, mucho frío. Bueno, te diré que el frío últimamente, el invierno pasado estuvo así como que fresco, ¿no? No hizo realmente frío, pero bueno. Eso quiere decir que esta temporada de verano vamos a tener muchos bichos. En mi casa ya me salieron 3 alacranes, ¿tú crees? Y que le tengo fobia a todo eso, a las arañas, a las alacranes, a las serpientes también. Híjole, sí, cuando los vi dije, no puede ser. Pero bueno, una buena fumigadita ahí en tus áreas donde tengas plantas o jardín, no está de más, y pues, obviamente en el interior de tu casa, para evitar problemas. Oye, hoy es el Día Internacional de la Leche, ¿lo sabías? Así como te digo, Día Mundial de la Leche, 1 de junio. Y bueno, esto fue proclamado por la Organización de las Naciones Unidas para la Agricultura y la Alimentación, la FAO. Y bueno, tiene muchos beneficios, ¿eh? Su consumo es un alimento muy nutritivo que proporciona energía, proteínas, micronutrientes a quienes la consumen. También reduce el hambre y la desnutrición en el mundo. Y ahí te va uno de los beneficios, bueno, de muchos beneficios que tiene el consumo de leche. Ayuda a conciliar el sueño, ¿lo sabías? Siempre se ha dicho, ¿no? Que un vaso de leche caliente antes de dormir, pues va bien, ¿no? Para relajarse. Es importante para la hidratación, ya que contiene gran cantidad de agua. Previene enfermedades crónicas no transmisibles como diabetes, la hipertensión o trastornos cardiovasculares. También ayuda a mantener los huesos fuertes y sanos gracias al calcio y otros elementos. Previene las afecciones dentarias y bucales. Neutraliza la acidez estomacal, ya que es un alimento alcalino. Promueve el crecimiento de la flora bacteriana intestinal, entre otras cosas. Así que, si te gusta la leche, sabrás de estos beneficios. Y si no sabías de los beneficios, pues sigue consumiéndola, ¿no? Es muy sano. Muy bien, ya regreso, no me tardo.

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0: 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Buenas tardes, son las 4:47, 4:47, en la estación de los conciertos. Oye, nada está a salvo y nadie se salva. 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
2: ¡Vámonos! Se acabó lo que se vendía. Mi nombre es Arturo Ortiz. Mañana nos escuchamos aquí en EXA a las 12. En Regrexa, nuestra máquina del tiempo del mediodía, donde nos damos un viajezote. No. ¿Para qué quieres? Y luego a las 3 de la tarde. Te voy a dejar ahora con buena compañía con Club Vino Junior Show. Me voy a despedir con la frase para tu reflexión. Ahí te baila. A veces la vida nos pide detenernos, respirar. Y recordar que no todo tiene que resolverse de inmediato. Está bien pausar, está bien descansar. El alma también necesita tiempo para sanar. Sí o sí, nos escuchamos entonces mañana. Chao, bye bye.
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0: comenzamos, arrancamos con la diversión de todas tus tardes. Globero Junior Show, el día de hoy arrancando con toda esa pila, esa energía, con esa actitud. Si te das cuenta, ya ando bien. Ya, ese fin de semanita ya me recuperé, ya, súper bonito.
1: ¡Mira!
0: ¡Ya se fue! Me sentía como esta Lolita ya la...
2: cargamento de metafetamina.
0: Oye, así. Todo fónico, ronco, pero. Ya se fue. No, no, no. Como corte informativo, ¿verdad?
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0: Oye, con toda la actitud de hoy lunes, te invito para que te comuniques al 915-667-1389. WhatsApp de cabina, para que estés en contacto con nosotros. Queremos conocer qué opinas, cómo estás hoy arrancando tu semanita. Déjanos tu mensajito y sobre todo para ponerte tu palomita de qué, de asistencia. Ándale, qué bonito. Y es más, tu besote, bien tronadote. Ojo, porque si llegas tarde, ¿qué crees? ¡Tachota gorda!
4: ¡Payora!
0: ¡No, de verdad! Sí. ¡Tu tacha y es más! ¡Órale, cocazo! Sí. Aquí va con todo, con regaño y mira, hasta coscorrón.
5: Estoy de acuerdo.
0: ¿Verdad que sí? Recuerda, así es. En Exa, todos. Y cada uno de los días son... ¡De pura de fiesta!
6: ¡Si te pica!
0: ¡Yo te raco!
6: ¡Si te raco!
7: ¡Época te pica!
0: ¡Si te pica es porque ya está el calorón tremendo!
6: ¡Te pica!
0: ¡Hombre, este calor me estresa, me pone de malas! O sea, no sé, el Team Calor, ¿qué piensa? El Team Calor, o sea, el calor te pone de malas, te estresa, te duele la cabeza, todo. Hasta ahí andas de hediondillo, bien gacho. No, muchachos. De ese tipo de hediondo, no.
1: ¡Mira!
0: De ese tipo de hediondo, no.
8: En la discoteca,
0: qué calor. Oye, en ese tipo de calorón, en muchos lugares, pues sí, se aglomera. Me da mucha risa que varias personas no le tienen miedo a nada. No le tienen miedo a la funa. Realmente, no. Ellos sí usan su libre albedrío. Eso. Oye, me ha tocado ver videos en TikTok, en las redes sociales, donde van en un camión, donde van en metro, en combi, en este medio de transporte público. Y gente de que sí, pues no tolera tanto los olores fuertes, fuertecitos. Y si hay alguien enfrente, así, agarrado del tubo, o así, en un camión, en esas combis, en el metro... Y tú vas sentado y te llega ese olorcito medio gacho. He visto personas de que traen su desodorante y vámonos, se lo echan al vecino, al de enfrente. Al que va ahí con el brazo que se dio, vámonos, ahí le echan su desodorante. Échale, Ray. Échale más. Así que pues bueno, hoy tenemos un programa con muchísima diversión. Quédate con nosotros, tenemos muy buena música. Te presento a Manuel Turizo, que llega a la frecuencia exacta. Te hace falta.

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1: Con 22 minutos desde la frecuencia exacta, te saluda Glowbiro Junior Show. Oye, vámonos con los mensajitos que tenemos hoy a través del WhatsApp, que también te invitamos para que nos veas a través de TikTok. Estamos completamente en vivo, en vivo, en vivo, en vivo. ¡Dale con todo, Glowbiro! Dice para que bien, ¡ale, muchas gracias! Dice Kevin, ¿cómo viste la pelea de la Pache Pache? Oye, es que México, surrealista, la verdad, siempre superando a la IA. Oye, la verdad es que no tuve la oportunidad de verlo ese fin de semanita. No estoy muy enterado de todo lo que pasó. Vi que vinieron muchas personas a la ciudad, en la frontera, estuvieron de visita. Entre ellos, esta pelea que se llevó a cabo. Algo muy curioso, muy divertido. He visto nomás clips. Creo que por ahí supe que ganó la Pache Pache contra Doña Católica. No sé. O sea, ¿qué onda? ¿Qué está pasando? O sea, después de la pelea del Patillas contra Belito, ya nada me sorprende. ¿A ti qué pelea te gustaría ver? ¿A ti quién te gustaría que se subiera al ring? Imagínate si ya Carely Ruiz también ya se peleó con Marcela, la esposa de Poncho. No sé qué más pueda pasar en esta vida. O sea, si alguien pidió esta señal a la vida, al destino, al universo, pues ya se le cumplió. Ya le dieron esta señal que tanto estaba esperando. Si tú le pediste a Dios, al universo, a la vida, una señal para regresar con tu ex, esta no es. Esa no era la señal. Discúlpame, te lo tenía que decir yo.
2: ¡Mira!
1: Esa no era tu señal, ¿eh? No, por favor. O sea, bueno, yo también quiero saber a quién te gustaría ver arriba del ring. Imagínate. No, muchacho, por favor, oye. ¡Dice para allá! ¡Buenas tardes, Glowbiro! ¡Feliz San Lunes! Como dice el Sergio. Ah, sí, ¿verdad? Imagínate. El Sergio contra el Víctor. Ándale, los ponemos a competir a ustedes, los radioescuchas. No, ¿verdad? No, muchachos, no. A los locutores. Y los locutores lo saben. No, tampoco. ¡Ah, mi palomita, Porvis! ¡Mi popcorn! ¡Ah, claro que sí! Ya. Es que para los gringos son las popcorns.
2: ¡Mira!
1: ¡Ay, te va, pero mi querísimo Víctor!
3: ¡Chapalúa y camiac pa' que liste
1: lucho! ¡No, ese gringo no! ¡No, ese es otro!
3: ¡Oye!
1: ¡Mi queridísimo Víctor, con muchísimo cariño, tu palomita y tu besote! ¡Bien tronadote! ¡Glowbiro! ¡Antes de ponerme palomita! ¡Los boletos de Caifanes no eran para hoy! ¡Tengo desde el Wake Up en mi carro en sintonía! ¡Quédate y disfruta de ese bonito programa! ¡Qué bueno que siempre nos escuches! ¡Me encanta que la gente nos escuche sin interés alguno! ¡Eso me encanta! Los radioescuchas que son de hueso colorado, que nos escuchan sin un interés de por medio, no porque les vayamos a regalar boletos, no porque vaya a haber dinámicas ni promociones, ¡no! ¡Realmente porque ellos se apasionan con la afición!
2: ¡No!
1: Me encanta que lo hagan sin algún interés de por medio. ¡Qué bonito! ¡Qué bueno saberlo, oye! No, ¿verdad?
4: Hola, Luis. ¿Qué tal? Un saludo y abrazos y un besito muy grande. Y aquí nos estamos reportando yo y mi mamá trabajando.
1: ¡Eso!
4: Y nos puedes poner nuestra palomita tempranera, por favor. Gracias.
1: ¡Sí, señor! ¡Claro que sí, oye!
5: Rollito Glowbiro. Que tengas muy bonito inicio de semana. Y aquí ya te estoy viendo por el TikTok. Aquí ando ya. Ya me voy a poner pilas. Lo prometo, ya me voy a poner pilas. Ya voy a mandar mensajes más seguido para que no me extrañes. Hay que tomar mucha agüita porque está bastante pesadita la calor.
1: Oye, ahora sí que el calorcito está con todo. Con Toño y Lupe. ¡Qué feo caso! No, muchachos. En verdad, no sé cómo le voy a hacer para salir a las calles. Lo estoy pensando seriamente. Ahí les va. O sea, yo sí estoy viendo mi vida en riesgo al salir a las calles porque dicen por ahí que el calor derrite bombones. ¡Ay!
6: ¿A poco sí?
1: ¡Claro!
2: ¡Mira!
1: Y una seguridad que me cargo el día de hoy. Una seguridad grandísima que traigo. ¡Cálmate! Pero bueno, oye, yo regreso contigo en unos instantes. Tenemos muchos mensajitos a través del WhatsApp, también a través de TikTok. ¡Vámonos con muy buena música! ¡Vámonos! A carga de Raúl Alejandro. ¡Venga!

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0: 5:49 ¡Es súper acá! ¡Hello, hello, hello! ¿Cuál? ¡Hello! ¡Ni ningún afternoon! ¡Tú aquí hablas español! ¡Ay! ¡Caso cerrado! Oye, dice por acá, hola, hola, what's up, Pelopero? Muy bien, ¿tú qué rochito? Buenísimas tardes, palomita de emprendedora para mí, por favor. Claro que sí, ¿cómo estás, mi queridísima Brenda? Saludotes, ahí te va tu palomita. Palomita tempranera, besote tronadote. ¿Cómo es la ley? Dice por acá, a Poncho de Nigres y a Adrián Marcelo. ¿Te gustaría subirlos a un ring? Imagínate. Híjole, yo creo que eso sí estaría bastante interesante. Por ahí creo que hubo polémica, ¿no? Si mal no recuerdo, por ahí sí hubo una... un enfrentamiento. Incluso de parte del equipo estuvieron involucrados La Granja, que son unos chicos que se dedican a YouTube y todo, que los mencionaban. No, pues es que tú grabas con ellos. No, tú grabas conmigo. Y ahí traían sus rollos, sus piques. Ahí estaban molestos. Entonces estaría muy interesante que arreglaran las cosas arriba del ring. ¡Ah, loco! No me acuerdo el apellido de Adrián. Ah, pues sí, es Adrián Marcelo. Me imagino que te refieres, ¿no? Yo me acordé. Adrián Marcelo y Poncho de Nigris. Imagínate, Ay, a mí me encantaría ver, pero a Doña Alegría, a la mamá de Poncho de Nigris. La señora también es conflictiva, la señora. Siento que es de esa gente que tiene la personalidad así, conflictiva, como las señoras que no tienen carro. Pero afuera de la casa ponen botes para que no se paren.
1: ¡Señora!
0: No, está ocupado. Es que me tapan la fachada. ¡Ay, oíla! O sea, es la gente de esa que dice, no, es que me tapan la fachada, engacho. Y luego no se ve bonito. Señora, no. Pero pues bueno, escuchamos y... sí, juzgamos, sí, juzgamos. Para eso estamos. ¡Seguro, Vero! ¡Aquí estoy! ¡Le palomita Plex! ¡Claro que sí! ¿Cómo estás, Melissa? ¡Saludos para la Meli! ¡Ya se va la Meli! ¡Ya se va la Meli! ¿Cómo estás, Melissa? ¡Saludos para ti! ¡Mi calzote, tronadote! ¡Qué rollito! ¡Palomita de una vez, palomita! ¡Hola, hola, hola, hola, hola! ¡Todo Vero! ¡Muy buenas tardes! ¿Cómo andas? Aquí andamos a la orden pa'l desorden contigo hasta las 8 p.m. Mi palomita, por favor, estuve ausente por casi 2 semanas. Pero estuve en unos entrenamientos, gracias a Dios, ya terminé. Saludos, un fuerte abrazo y besote tronadote. Oye, mi queridísima Mari, ¿por qué te ausentaste tanto? Yo sí me preocupé. Que Mari ya tiene mucho rato. Mari se fue. Mari no está. No. Oye, no, qué bueno que estuviste en entrenamiento, una capacitación. Es válido, qué bueno que fue por cosas de trabajo, cosas de provecho. Cada día es bueno aprender algo nuevo. Si un día no aprendiste algo nuevo, es un día perdido, oye.
1: ¡Ayora!
0: Nos pusimos muy filósofos, ¿te diste cuenta?
2: ¡Ubícate!
0: No, pues está bonito, de repente. Hola, buenas tardes, bonito inicio de semanita. Palomita tempranera, mi queridísima Jazz. Jazz, Jazz, Jazz, ¿cómo estás? Jazz, Jazz, Jazz, Jazz, Jazz, Jazz. Con muchísimo gusto te mandamos una vez, ¿sí? Palomita tempranera.
3: Jazz, Jazz, Jazz, Jazz, Jazz, Jazz, Jazz.
0: Ya te tengo canción, mira. Jazz, Jazz. Por aquí, ¿quién por allá? ¡Pásale!
4: ¡Yo lo vi, yo lo vi! ¿Cómo estás?
0: Muy bien, ¿y tú, mi Sergio Boy?
4: Que pase un excelente inicio de semana. Mañana viene la lluvia. Compren sus paraguas. Van a llover 4 días seguidos. Y tenemos que estar preparados también para la calor. De nuevo, nos saluda Sergio el Bailador. Saludos a mi esposita que va para el gimnasio.
0: Saludotes para mi Sergio el Bailador y para tu esposa, ¿cómo no? Les mandamos un mega besote tronadote para los dos. Esperemos que se encuentren súper bien, súper bonito y al millón.
5: Y la chona.
0: Oye, al Sergio. Oye, Sergio. Se le confundió a WhatsApp, Dije, ¿por qué tan cariñoso? ¿De dónde tanto amor del Sergio? El Sergio me manda, te voy a poner. Borreguita, de mi amor, de mi vida, de mi corazón. ¡Me marcas!
6: No.
0: Al el Sergio, ya se le andan cruzando los cables. ¡Aguas, aguas con el Sergio! Chécate, mírate, guáchate. Eso no, no está bien, no está bien. Así empieza. Ya, y ahora. No, saludos para Sergio. Oigan, muchachos, vámonos con súper buena música. Y claro que sí, siempre con la mejor información para ti. Porque, ¿qué crees? 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